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1: Viernes 28 de agosto, son las 6 de la tarde en punto. Soy Omar Astorga. Hoy, en nombre del titular de este espacio, de Juan Becerra Costa, le agradezco que me permita acompañarlo y mantenerlo informado. Vamos, vamos con las noticias. El ejército de Estados Unidos utilizó por primera vez un sistema láser de alta energía para derribar 3 drones presuntamente vinculados con organizaciones criminales en la frontera con México. Los aparatos fueron neutralizados entre la noche del martes y las primeras horas del miércoles. El Comando Norte de Estados Unidos consideró que constituían una amenaza. En Jalisco, fuerzas federales detuvieron a 5 integrantes de la célula delictiva La Nueva Empresa. Entre ellos está Ana Florela Fragoso Ramos, mejor conocida como La Tía, señalada como líder del grupo. Las capturas se realizaron durante cateos en Tonalá y Zapopan. Las autoridades relacionan a esta célula con narcotráfico, secuestro, extorsión y tráfico de personas migrantes. En Sinaloa, como parte de la Operación Sable, personal de la Marina aseguró en Concordia 5 armas de fuego, cargadores, casi 3,000 cartuchos, artefactos explosivos, droga, equipo táctico y 3 vehículos. En Baja California, pese a las recientes alertas emitidas por Estados Unidos, el turismo mantiene su flujo. Tijuana cerró el periodo vacacional con 62% de ocupación hotelera. Autoridades y empresarios del sector aseguran que las alertas no han frenado la afluencia de visitantes. Y en el caso García Luna, la unidad de inteligencia financiera de la Secretaría de Hacienda logró la recuperación de más de 5 millones de dólares y 12 propiedades en Florida, Estados Unidos, vinculadas con la familia Weinberg y el esquema de contrataciones públicas relacionado con el exsecretario de Seguridad Pública. Omar Reyes Colmenares, titular de la UIF, explicó que el Estado mexicano presentó una demanda civil en Miami-Dade para recuperar los activos.
2: Se han traducido en resultados concretos para la recuperación de activos a favor del Estado mexicano. La UIF presentó una demanda civil ante la Corte del 11º Circuito Judicial en Miami-Dade, Florida, para recuperar los activos desviados.
1: Emilio Lozoya pierde. La Suprema Corte confirmó en definitiva que el Estado se quedará con la mansión de más de 51 millones de pesos en Lomas de Besares, comprada en 2012 por el exdirector de Pemex. El ministro presidente Hugo Aguilar desechó el recurso de revisión con el que Lozoya intentó impugnar la sentencia que le negó el amparo contra la extinción de dominio. Por tercera vez, la Fiscalía de Michoacán solicitó a Grecia Quirós, alcaldesa de Uruapan, los 2 teléfonos celulares del exalcalde Carlos Manso, asesinado a balazos en noviembre del 2025, para realizarles un análisis pericial para la carpeta de investigación. El gobernador de Chiapas, Eduardo Ramírez, informó que durante un traslado aéreo hacia Pantepec, sufrió un percance, por lo que tuvo que cambiar de rumbo debido a un cruce de aves y la poca visibilidad. A través de sus redes sociales, el mandatario reconoció la destreza de los pilotos al señalar que su actuación permitió que no pasara a mayores. Tras las irregularidades detectadas en el examen en línea de la UNAM, el Instituto Politécnico Nacional descartó aplicar de manera virtual la segunda vuelta de ingreso. La evaluación del 26 de septiembre va a ser presencial para aspirantes de la Ciudad de México y en línea para otras entidades. Mientras tanto, la UNAM va a publicar este fin de semana los resultados del examen de control aplicado a los aspirantes a licenciatura. Vamos a una pausa, es muy breve. Soy Omar Astorga, hoy en nombre del titular Juan Becerra Costa.
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1: 6 de la tarde con 8 minutos. Es viernes 28 de agosto. A mí se me ha hecho eterno este mes. Será porque ha habido mucha información y también porque la quincena cae hasta la próxima semana, caray. Para mí es 36 de agosto, pero no, 28 de agosto. Vamos a las calles de la ciudad porque tenemos ya el reporte vial con el oficial Fernando García de la Secretaría de Seguridad Ciudadana de la Ciudad de México. Fernando, muy buenas tardes. Adelante.
16: Muy buenas tardes, Omar, y a tu apreciable auditorio. Como siempre, es un placer mantenerlos informados, y así es como se encuentran en algunas partes de la ciudad. Manifestantes que se encontraban afectando la circulación de Calzada Ermita Iztapalapa al cruce con Javier Gómez se retiran. Comienza a restablecerse paulatinamente la circulación, ya no es necesario tomar ninguna alternativa. Pero hay que manejar con precaución. En la zona oriente ya tenemos lluvia de pavimento mojado, así es que anticipen su salida. Por otra parte, Eje Central Lázaro Cárdenas mantiene carga vehicular entre Lucas Alamán y la Plaza Garibaldi. También hay que anticipar la salida, que tenemos ligera lluvia en la zona centro, así es que no distraigan su atención al volante. Pasada la Reforma mantiene buen avance vehicular del Museo de Antropología hacia la Fuente de Petróleos. Por otra parte, la calzada Ignacio Zaragoza mantiene carga vehicular de Canal de Río Churubusco hasta por lo menos el Puente de la Concordia. Y finalmente, recuerden que este domingo 30 de agosto se llevará a cabo el Maratón de la Ciudad de México. Así es que anticipen su salida, consulten rutas y alternativas viales. Si necesitan conocer más información acerca de estas noticias y otras recomendaciones, consulten nuestras redes sociales. Hasta que el reporte por parte del Centro de Orientación Vial, les mando un fuerte abrazo.
1: Muchas gracias, Fernando. Y sí, paciencia a todos nuestros radioescuchas. Nosotros nos encontramos en Periférico Norte, casi esquina con Ejército Nacional, y debido a que en Conscripto está muy cerca de esta zona, hay un centro de convenciones, ya se imaginará la cantidad de gente, de autos, debido a los eventos que ahí se realizan. Mucha paciencia. Gracias, Fernando. Vámonos a Chiapas. Allá el gobernador tuvo un percance aéreo. Eduardo Ramírez lo comunicó en sus redes sociales. No pasó a mayores, pero toda la información la tenemos con Irán Salas, corresponsal de Grupo Fórmula en Chiapas. Mi querido Irán, qué gusto. Muy buenas tardes.
17: ¿Qué tal, Omar? Te saludo con mucho gusto desde el estado de Chiapas. Y efectivamente fue un susto, un verdadero susto en lo que se vivió el día de hoy, este viernes 28 de agosto. Se hablaba de que la aeronave donde estaba viajando el gobernador del estado de Chiapas, Eduardo Ramírez, pues prácticamente pues estaba colapsando su aeronave debido a unos cables de alta tensión. El gobernador del estado de Chiapas pues destacó que fue un percance vinculado con el cruce de aves que prácticamente pues obligó a la aeronave a hacer una maniobra de emergencia cuando en esos momentos el gobernador se estaba trasladando al municipio de Pantepec como parte de su agenda de trabajo para atender esas comunidades. El gobernador del estado de Chiapas, Omar, él estaba acompañado por los funcionarios del área de infraestructura, de comunicación social y de atención ciudadana. Ellos estaban a punto de llegar a esta comunidad donde iban a dar el banderazo de obras y servicios como agua potable, caminos y otros proyectos. Te informo, Omar, que el gobernador del estado de Chiapas afortunadamente resultaron ilesos después de este percance aéreo, en la que pues afortunadamente pues todo quedó grabado con estas imágenes de los propios habitantes que ya estaban en espera de la llegada del mandatario chiapaneco. El gobernador del estado pues sí destacó en sus redes sociales, como tú lo acabas de informar, pues la astucia, la pericia de los pilotos al lograr controlar el helicóptero que en esos momentos pues estaba pues tomando esa tensión y que logró verdaderamente aterrizar en este campo dentro de esta área, de esta comunidad. El gobernador del estado de Chiapas pues sí, verdaderamente fue un susto que se llevó y pues pidió a través de sus redes sociales de que pues tengamos esta conciencia, porque la vida, dijo él, es efímera y en un segundo pues puede cambiar la historia de cada persona. Pero sí, fue un susto que se llevó el gobernador y sus funcionarios por este percance que se sufrió el día de hoy, viernes 28 de agosto, aquí en el estado de Chiapas, Omar.
1: Pues ahí está la información, solo un susto fue lo que vivió en el aire el gobernador de Chiapas, Eduardo Ramírez. Muchas gracias, Irán. Muy buenas tardes.
17: Te mando un fuerte abrazo, Omar, desde el estado de Chiapas. Que estés bien.
1: Donde desafortunadamente sí hubo heridos fue en Durango. Allá se reportaron 7 militares heridos tras un aterrizaje de emergencia durante el despegue de un helicóptero. Toda la información con Marco Espinosa, corresponsal de Grupo Fórmula, allá en Durango. Marco, muy buenas tardes.
18: Buenas tardes, Omar, y efectivamente te comparto que la Secretaría de la Defensa Nacional dio a conocer que un helicóptero UH-60M de la Fuerza Aérea Mexicana realizó un aterrizaje de emergencia durante el despegue en el Centro de Adiestramiento Regional de El Salto, en el municipio Pueblo Nuevo, acá en Durango. Los 7 ocupantes presentaron contusiones leves, siendo atendidas por el personal de sanidad militar. De inmediato se activó la Comisión Investigadora y Dictaminadora de Accidentes Aéreos de la propia Fuerza Aérea Mexicana, con el objeto de determinar las causas que originaron este evento. Omar, es el reporte que te tengo desde Durango.
1: Y subrayamos que no hubo pérdidas humanas, Marco.
18: Así es.
1: Afortunadamente.
18: Solamente sufrieron contusiones y pues también el susto, ¿no?, de ya ir para arriba y de repente pues tener que caer. Afortunadamente no estaba muy alto todavía el helicóptero. Estaban tomando ahí algunos videos como lo acostumbran los propios militares. Si te parece, vamos a verlo.

0: Es justo en este momento en el que se desploma el helicóptero. Quienes nos siguen por la señal de YouTube van a poder apreciar las imágenes impresionantes. Quienes nos escuchan en Radio Fórmula, bueno, pues muy aparatoso. Le reitero, afortunadamente nadie murió, solo estos militares heridos. Y esta es la información con Marco Espinosa, corresponsal de Grupo Fórmula en Durango. Marco, muchas gracias, muy buenas tardes.
1: Buenas tardes, Omar, un abrazo, hasta luego.
0: Vamos con David Galván, porque nuevamente un golpe al crimen organizado, este efectuado por fuerzas federales. David, muy buenas tardes, adelante con la información.
2: ¿Qué tal? Muy buenas tardes, Omar. Y en acciones coordinadas de la Marina con la Secretaría de Seguridad y Protección Ciudadana y la Fiscalía General de la República, fueron detenidos en Jalisco 5 supuestos integrantes de la célula delictiva denominada La Nueva Empresa, entre ellos Ana Florela N., alias La Tía, identificada por las autoridades como la líder de esta célula delictiva. El Gabinete de Seguridad Nacional detalló que las dependencias federales procedieron a cumplimentar 3 órdenes de cateo en inmuebles de Tonalá y Zapopan, esto en seguimiento a indagatoria sobre una célula delictiva en la región dedicada al tráfico de personas migrantes. Durante estas intervenciones, los efectivos navales y los agentes de seguridad y de la FGR detuvieron a 2 hombres y 3 mujeres, quienes son señalados como parte de La Nueva Empresa, agrupación vinculada a delitos como narcotráfico, secuestro, extorsión y tráfico de personas migrantes desde Ciudad Juárez, Chihuahua, hacia los Estados Unidos. Específicamente, la aprehensión de Ana Florela Fragoso Ramos, la presunta jefa de esta organización delictiva, se efectuó en el municipio de Zapopan, según las propias dependencias federales. Producto de estos cateos, fueron también aseguradas 2 camionetas, dinero en efectivo, 31 celulares, equipos de cómputo y terminales de pago, además pues, de la detención de las 5 personas que fueron puestas a disposición de la Fiscalía General de la República, con sede en esa entidad en el estado de Jalisco. Es la información que tenemos respecto a esta importante detención, Omar.
0: Sin duda, lo que acabas de decir, importante detención. Esta célula delictiva, escuche bien, como ya nos lo reportó David Galván, se dedicaba al narcotráfico, sin duda, al secuestro, a la extorsión, pero también al tráfico de personas migrantes. Terrible. Qué bueno que fue detenida La Tía y sus secuaces en Jalisco. David, muy buenas tardes. Muchas gracias.
2: Un gusto saludarte, Omar. Muy buenas tardes.
0: Y de Jalisco nos vamos a Sinaloa. Ya está el doctor Felicitos Trujillo, corresponsal de Grupo Fórmula, precisamente allá en Sinaloa. Doctor, adelante con la información. Muy buenas tardes.
3: Con el gusto de saludarte, Omar, una excelente tarde, y es que en marco de la operación Sable, elementos de la Secretaría de Marina en coordinación con la Secretaría de Seguridad y Protección Ciudadana, así como la Fiscalía General de la República, llevaron a cabo una acción conjunta en la cual aseguraron armamento de alto poder, municiones, artefactos explosivos improvisados, así como droga y 3 vehículos en el poblado de Las Iguanas, municipio de Concordia, Sinaloa. Esto como resultado de trabajos de inteligencia y recorridos de patrullaje terrestre, así como vuelos de reconocimiento que se han estado realizando en la región sur de Sinaloa. Ahí, en estas acciones, aseguraron estos 3 vehículos abandonados, sin placas, se acercaron, realizaron una inspección y vieron que en el interior había armas largas, había también armas cortas, cargadores, cerca de 3,000 cartuchos, y también munición a granel de diversos calibres, equipo táctico y algunas dosis de drogas. Comentarte que todo lo asegurado fue puesto a disposición de las autoridades correspondientes, pero también se reportaron en otros dos eventos, Omar, el arresto de 10 personas, entre ellos un ciudadano estadounidense, precisamente en la región sur de Sinaloa, como parte del reforzamiento que se está haciendo en esta zona, Omar.
0: Eso es importante, que no solo se haya realizado este aseguramiento, sin duda, de una gran envergadura, cerca de 3,000 cartuchos, por ejemplo, pero que también hubo detenidos, porque digo, estas armas no se mueven solas. Felicitos, muchas gracias, muy buenas tardes.
3: Quedamos al pendiente, Omar, excelente tarde.
0: Excelente tarde. Vamos a ir a una pausa, es muy breve. Le agradezco que me permita acompañarlo y mantenerlo informado. Soy Omar Astorga, hoy en nombre del titular de este espacio, de Juan Becerra Costa. Le recuerdo que queremos generar comunicación con usted, que queremos hacer una comunidad. Por eso me encuentran en todas las redes sociales, muy sencillo. @Omar_Astorga y también todas las noticias, todos los reportajes, entrevistas de Grupo Fórmula están en @radio_fórmula. Es una pausa muy breve, no le cambie, estamos en Fórmula Noticias.
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4: 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De la transformación. Para fortalecer la economía, el comercio interno, la producción nacional y la infraestructura del país, el Gobierno de México impulsa la inversión con polos de desarrollo y otras oportunidades que mejorarán durante la segunda mitad del presente año, celebró la presidenta Claudia Sheinbaum.
5: Nosotros tomamos la decisión de seguir lo que llamamos el Plan México, que es fortalecer el mercado interno y la producción nacional en distintas áreas. Y al mismo tiempo fortalecer la infraestructura, las obras públicas a través de distintos mecanismos de financiamiento y facilitar la inversión privada en México a través de los polos de bienestar y de otros incentivos. Yo dije que el segundo semestre de este año va a ser mejor que el primer semestre y así estoy segura que va a ser, porque se están desarrollando muchas obras públicas.
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6: 6:23 PM, un nuevo golpe y duro para Emilio Lozoya Austin, exdirector de Pemex. Fíjese que la Suprema Corte de Justicia de la Nación determinó que la mansión del ex funcionario de Pemex, que se encuentra en Lomas de Besares y que es de alrededor de 51 millones de pesos, forma parte de las propiedades del Estado mexicano. Esta información la tiene Juan Antonio Jiménez. Maestro, muy buenas tardes.
7: Mi querido Omar, muy buenas tardes. La Suprema Corte de Justicia confirmó de manera definitiva que el Estado es el nuevo dueño de la mansión de 51.7 millones de pesos ubicada en Lomas de Besares y que fue comprada en el 2012 por el exdirector general de Petróleos Mexicanos, Emilio Lozoya Austin. El ministro presidente Hugo Aguilar Ortiz desechó el recurso de revisión con el que Lozoya intentó impugnar la sentencia dictada el pasado 15 de abril por el primer tribunal colegiado en materia civil, que le negó el amparo directo contra la declaración de extinción de dominio del inmueble. Aguilar Ortiz desechó el recurso por considerar que no plantea temas novedosos de interpretación constitucional o relevancia jurídica. Cabe destacar que la decisión del ministro es inapelable. La extinción de dominio fue dictada en mayo del 2024 por el primer tribunal colegiado de apelación en materia civil y administrativa, al concluir que Lozoya compró la casa con recursos del presunto soborno que le pagó Alonso Ancira, entonces es dueño de la empresa Altos Hornos de México, para que Pemex adquiriera en el 2013 su planta agronitrogenados ubicada en Veracruz por un precio inflado de 273 millones de dólares. En su amparo, Lozoya negó que le aplicó de manera retroactiva la Ley Nacional de Extinción de Dominio del 2019, cuando la que estaba vigente en esos años era la Ley Federal de la misma materia del 2012, que no contemplaba la extinción de bienes raíces. Sin embargo, el tribunal colegiado le negó el amparo y rechazaron el argumento de retroactividad, y ahora ya en la última instancia que tenía Emilio Lozoya, la Suprema Corte ha determinado que efectivamente este bien inmueble ya es de el gobierno mexicano. Y bueno, pues una vez confirmada ya la extinción, las autoridades federales tendrán amplio margen para decidir en qué se usarán los recursos que se obtendrán con la venta del inmueble que tocará llevar a cabo el instituto para devolver al pueblo lo robado. Es el reporte que les tengo, Mar.
6: Pues qué pena, ¿no? Para Emilio Lozoya le quitaron su mansión millonaria. Muchas gracias, Juan Antonio.
7: Gracias, buenas tardes.
6: Vamos con la revisión diaria de la Mañanera del Pueblo. Quien estuvo ahí es mi compañero Israel Aldave. Israel, muy buenas tardes. Adelante con el reporte de lo que dijo la presidenta Claudia Sheinbaum.
8: Hola, ¿qué tal, Omar? Gracias. Muy buenas tardes. Fíjate que hoy la presidenta de México, Claudia Sheinbaum, en la conferencia de prensa matutina, pues se descartó, Omar, que el expresidente Felipe Calderón o algún miembro de su familia esté vinculado o que por lo menos haya sido mencionado en estas redes de corrupción y de lavado de dinero que encabezó el que fuera su secretario de Seguridad, Genaro García Luna. Esto fue lo que mencionó por la mañana.
5: Hasta ahora no ha salido ninguna, pero no sé, Omar, no. O sea, no está él, digamos, como receptor de recursos, como eso no quiere decir que a lo mejor supiera de sus actividades delictivas, como fue presidente, pero no han salido en la trama de lavado de dinero.
8: Ahí está lo que señala Omar, lo escuchamos, la presidenta de México. ¿Por qué se habló de Felipe Calderón y de Genaro García Luna esta mañana en Palacio Nacional? Porque se dio a conocer, Omar, que se ha logrado recuperar poco más de 5 millones de dólares de activos que pertenecían a este entramado ilegal que encabezaba Genaro García Luna. Dijo la presidenta de la República que este dinero se va a utilizar para destinarlo a la infraestructura educativa, principalmente en las zonas de nuestro país que más lo necesitan. En este caso, estos recursos irán para el estado de Guerrero.
5: Hasta ahora se ha podido recuperar, se gana ese juicio civil, y hasta ahora se ha podido recuperar 5.8 millones de dólares. Nuestro objetivo es que este recurso sea dedicado a escuelas en la montaña de Guerrero. Estamos trabajando ya para que podamos explicar media superior y superior en la montaña de Guerrero, y si también requiere la educación básica. Son alrededor de 100 millones de pesos que van a ser dedicados a las zonas de mayor necesidad en el país.
8: Y eso, Omar, por supuesto, a través de la Unidad de Inteligencia Financiera, estuvo por primera vez en la conferencia de prensa matutina el titular de la UIF, Omar Reyes Colmenares, quien debe conocer justamente, Omar, pues el trabajo que realiza este organismo dependiente de la Secretaría de Hacienda, que tiene que ver justamente con el congelamiento de cuentas por los distintos cargos que se reconocen una vez que se detecta un ilícito a través del sistema financiero de nuestro país. Y esto fue lo que reportó.
9: Durante la administración de la presidenta de México, doctora Claudia Sheinbaum Pardo, se han incorporado 2.395 sujetos a la lista de las personas bloqueadas y se han inmovilizado 24.622 cuentas por un monto global de 8.670 millones de pesos. Con estas acciones se debilita la estructura económica de las organizaciones criminales, se impide el uso del sistema financiero para actividades ilícitas y se fortalece la coordinación institucional e interinstitucional. La siguiente, por favor. Del total de 24.622 cuentas inmovilizadas, 7.861 corresponden a integrantes de organizaciones criminales con mayor presencia e incidencia en este país.
8: Ahí está, Omar, lo que reporta justamente el titular de la UIF, más de 24.000 cuentas inmovilizadas, principalmente a integrantes del crimen organizado. Lo que no se detalló, Omar, fue cuántas de estas cuentas que han sido inmovilizadas pertenecen a políticos de los distintos institutos políticos, justamente, Omar. También justamente el titular de la UIF dio cuenta del trabajo que realiza este organismo para, junto con el Gabinete de Seguridad, enfrentar el delito de extorsión, uno de los que más afecta a toda la sociedad mexicana en este momento, y que por más esfuerzos que se realizan, hay que señalarlo, Omar, no cede, y esto fue lo que dijo.
9: Como resultado de estas acciones, 1.443 cuentas han sido inmovilizadas por estar relacionadas con investigaciones por el delito de extorsión, lo que representa el 5.9% del total de las cuentas inmovilizadas. En otras palabras, aproximadamente una de cada 200 cuentas inmovilizadas está vinculada con investigaciones por este delito.
8: Ahí está, Omar, este es el reporte que se dio en cuanto a la extorsión y este trabajo que lleva a cabo la Unidad de Inteligencia Financiera. El reporte, Omar, que te tengo de Qatar.
10: Así es, Israel, y lo que tú dices, esta recuperación millonaria, más de 5 millones de dólares del de esta trama de desvío de recursos del secretario de Seguridad Pública del sexenio de Calderón, Genaro García Luna, y bueno, pues son los resultados de trabajos, sí, en este sexenio, pero de trabajos de investigación de secciones anteriores. Pues Israel, te agradecemos mucho siempre este reporte.
8: A tus órdenes, como siempre, Omar. Muy buenas tardes.
10: Y ahora vamos con Lisbeth Hernández. Ella le ha dado seguimiento puntual a lo que ocurrió en la UNAM luego que se detectaron estas irregularidades en el examen en línea para la licenciatura y lo que ocurrió posteriormente, este examen de control presencial, pues para resarcir el daño. Quienes ya echaron y pusieron sus barbas a remojar son los del Instituto Politécnico Nacional. Lisbeth, muy buenas tardes. Adelante con el reporte.
11: Muy buenas tardes, Omar. Así es, estamos a la expectativa porque en cualquier momento, de acuerdo con lo que informaron hoy temprano autoridades de la UNAM, los resultados del examen de control podrían salir en cualquier momento a partir de este viernes y hasta el próximo domingo 30 de agosto. Porque, bueno, de acuerdo a lo que dijo el rector Leonardo Lomelí, el 31 de agosto, es decir, el lunes, estarían iniciando las clases de nuevo ingreso los aspirantes que fueron seleccionados para la licenciatura 2026 en este proceso del examen de control que, bueno, se tuvo que repetir, ya sabemos, el examen por toda la lista de trampas y irregularidades también que hubo por parte de la UNAM en cuanto a la cancelación de muchas de estas pruebas y las inconformidades de los aspirantes, porque bueno, pues no estaban muchos de ellos de acuerdo con la cancelación de sus exámenes. ¿Qué fue lo que pasó en torno a este tema? Hasta ahora, Omar, pues digamos que hasta el último minuto se han mantenido en ascuas a los aspirantes, porque efectivamente ya es viernes por la tarde y no han dicho ni siquiera si va a haber un día específico o una hora de publicación de resultados, es decir, los tienen con el alma en un hilo, igual que cuando iba a hacer el examen de control, avisaron unas horas antes en las sedes, es decir, es todo esto habla de pues de caos. También estamos a la espera de que la comisión técnica pues dé un informe, porque también el rector dijo que iba a haber un informe por parte de la comisión técnica los primeros días de septiembre, entonces en los próximos días deberíamos de tener esa información, pero bueno, pues vamos a estar pendientes los próximos días, este fin de semana, para ver hasta qué momento pues la UNAM termina con esta incertidumbre, sobre todo para los aspirantes, que pues denota desorganización. Esa es la verdad, Omar.
10: Y como te decía en un principio, el Poli también ya está tomando medidas precisamente con lo detectado en los exámenes en línea.
11: Sí, la segunda vuelta del examen de ingreso al Politécnico es el próximo 26 de septiembre. El Politécnico tenía ya 4 años aplicando su examen 100% en línea desde el 2022. Incluso habían trabajado con Territorium Life, es decir, con esta misma empresa que pues ya sabemos de sobra todas las irregulares y las fallas que tuvo en el examen de ingreso para la UNAM. Entonces ellos ya habían trabajado con esta plataforma. Sin embargo, pues en esta ocasión, viendo todo lo que sucedió, decidieron ahora hacer un uso de un esquema híbrido, es decir, presencial para la Ciudad de México y en línea para los 20 estados con presencia institucional. Así que así será el examen el próximo 26 de septiembre. Pero llama la atención el caso este de Territorium Life, que ya habían trabajado con ellos también.
10: Pues impresionante esto de la empresa. Muchísimas gracias, Liz.
11: Pendientes, buenas noches.
10: Que tengas muy buena tarde. Vamos a una pausa, es muy breve en Fórmula Noticias.
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14: El polémico regreso de Harry y Meghan. La decisión de los Sussex de regresar a vivir a Reino Unido con sus niños tiene varias aristas. En calidad de padre, no de rey, Charles está contento porque podrá convivir más con sus nietos Archie y Lilibet. El hermano mayor William, con la presión de que qué hará en algún momento.

0: hablen mientras vuelan de flor en flor por campos.
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2: Los lobos aúllan para comunicarse con su manada a largas distancias, no a la luna como sugieren los mitos populares tradicionales.
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0: Famoso por su espectacular cambio de color en otoño, el arce es un árbol emblemático de las zonas templadas. Además de su valor ornamental, algunas especies proporcionan savia para producir el famoso jarabe de arce. Su madera es muy apreciada en la fabricación de instrumentos musicales y muebles finos. Representan la belleza estacional y el equilibrio térmico de los bosques.
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2: Autoridades del estado de Chiapas confirmaron el asesinato de Mario Aguilar Vadillas, exdiputado y exdirigente del PRI en Teopisca. De acuerdo con las investigaciones, Mario Ángel N., identificado como hijo del exdiputado, fue el autor intelectual del asesinato y ya se encuentra detenido. El Partido Acción Nacional dio a conocer a Francisco Pelayo como coordinador de la defensa de la patria, la familia y la libertad en Baja California. Esto como parte del proceso interno del partido rumbo a las elecciones del 2027, en las cuales se disputarán 17 gubernaturas. El Gabinete de Seguridad dio a conocer que fueron detenidas 5 personas en Tonalá y Zapopan, Jalisco. Entre los detenidos se encuentra Ana N., alias la tía, identificada como líder de un grupo criminal dedicado presuntamente al tráfico de migrantes. Informó Itzel Vanegas. 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
4: 6:38 PM. Soy Omar Astorga. Hoy, en nombre del titular de este espacio, de Juan Becerra Acosta, le agradezco que siga con nosotros, que me permita acompañarlo y mantenerlo informado este viernes 28 de agosto. Ya le informaba mi compañero Israel Aldave que la Unidad de Inteligencia Financiera de la Secretaría de Hacienda dio a conocer que han sido recuperados cerca de 5 millones de dólares y 12 propiedades en Florida que forman parte de las investigaciones en contra del secretario de Seguridad Pública en el sexenio de Felipe Calderón, Genaro García Luna. Pero ¿cómo llegaron a este punto? Es el trabajo, sí, en este sexenio, pero de las investigaciones que vienen de más atrás. Es el trabajo de mucha gente que ha estado al frente de la Unidad de Inteligencia Financiera. Y uno de ellos es el doctor Santiago Nieto, ex titular de la UIF, que ya está con nosotros en la línea telefónica de Radio Fórmula. Maestro Santiago, muy buenas tardes, ¿cómo está? Ahí estamos intentando recuperar la comunicación con Santiago Nieto. Y pues le decía, él formó parte como titular de esta unidad que precisamente se encarga de hacer esta investigación y que hoy parte de la investigación culmina en este aseguramiento millonario. Vamos a intentar comunicarnos con él, porque no solo ha encabezado este caso, el de Genaro García Luna, sino también el de Emilio Lozoya Austin, del cual también le hablé en el bloque anterior. Ya nos informaba Juan Antonio Jiménez que la Suprema Corte de Justicia de la Nación determinó incautar esta mansión millonaria que está en Lomas de Besares, cerca de unos 51 millones de pesos que cuesta esa mansión, ya forma parte del Estado mexicano. Ya no es más de Emilio Lozoya Austin. Vamos a intentar recuperar la comunicación con Santiago Nieto. Mientras tanto, les recuerdo que nosotros queremos hacer comunidad con usted para que me manden sus preguntas de unos invitados de lujo que ya están aquí conmigo en la cabina. Podemos utilizar las redes sociales. Hay que utilizarlas en favor de la información, no de las noticias falsas. Así es de que me pueden localizar muy sencillo en la red social X, que antes Twitter, @Omar_Astorga. Ya está con nosotros Santiago Nieto, ex titular de la Unidad de Inteligencia Financiera de la Secretaría de Hacienda. Profesor Nieto, ¿cómo está? Muy buenas tardes.
5: Bien, ¿qué tal? Buenas tardes. Omar, un saludo a tu auditorio.
4: No, muchas gracias por comunicarse con nosotros. Bueno, ya daba el contexto de esta red de, pues sí, de corrupción que generó el secretario de Seguridad Pública, Genaro García Luna, en el sexenio de Felipe Calderón.

0: Explíquenos un poco la ruta. ¿Cómo consiguió García Luna hacer todos estos desvíos millonarios? ¿Cuál era la ruta del dinero y que terminó en Estados Unidos de lo que se mostró hasta hoy?
1: Sí, pues te agradezco mucho la pregunta. Como sabes, en este momento estoy coordinando los comités de defensa de la 4T en Querétaro. Por supuesto, de apoyo a la soberanía nacional y al presidente Claudia Sheinbaum. Pero es un tema importante que las personas lo sepan. Desde el sexenio de Felipe Calderón, lo que hace el senador García Luna es crear una empresa, NUMBAC, que tenía su origen en Panamá, después generó una filial para México, y empezó a ser contratado desde el gobierno de Calderón por distintas instituciones del Estado mexicano, incluyendo ya en la época de Peña Nieto la entonces Comisión Nacional de Seguridad. Pero lo importante es que hubo más de 2.170 millones de pesos que fueron contratados por el gobierno federal con Peña a las empresas de Genaro Cartel. También el gobierno de la Ciudad de México contrató otra empresa que se llamaba GLAC, con 32 millones para un diagnóstico sobre la Fiscalía, la entonces Procuraduría General de Justicia en la Ciudad de México, y en la época de Miguel Ángel Mancera, del cual en todo este momento tuvo las transferencias que daban hacia Panamá y de Panamá a Estados Unidos, a Tel Aviv, a Curazao, y pagaron el esquema de vida de Genaro García Luna. Hay que recordarlo, pues, el secretario de la Seguridad de Felipe Calderón del Partido Acción Nacional. Y me tocó presentar, hoy Omar Reyes recordó eso, el actual titular de la Unidad de Inteligencia Financiera recordó esta parte, me tocó presentar esa demanda en Estados Unidos ante los tribunales de Florida para poder plantear la recuperación de los activos. Realmente hay que felicitar a Omar Reyes, a la presidenta Claudia Sheinbaum por estos resultados tan importantes de recuperación de más de 500 millones de dólares para el Estado mexicano. La presidenta ya ha señalado que irán para la Sierra de Guerrero. Pero creo que lo más importante es que no puede haber impunidad. Me recuerda mucho el caso de Cabeza de Vaca, que también tiene 28 inmuebles entre Texas y Tamaulipas, que fueron adquiridos a partir de procesos raros, con usos de efectivo, presión a diferentes personas para que se los vendieran, sobre precios, sobre poblaciones. Y bueno, creo que todo esto es importante que la ciudadanía lo sepa. Y pues, al final del día se trata de dos personas del Partido Acción Nacional que han sido uno sentenciado y el otro con un proceso abierto por delincuencia organizada y operaciones con recursos de procedencia ilícita. Debo decirte nada más para cerrar que me tocó que los abogados de García Luna abrieran una carpeta de investigación en mi contra en la Fiscalía General de la República por el contrato y por haber presentado esta demanda en Estados Unidos. Al final del día, pues la historia me dio la razón. Y pues yo estoy muy, muy orgulloso del Estado mexicano, de Omar Reyes y su actuación en la Unidad de Inteligencia Financiera, y por supuesto de que la presidenta Claudia Sheinbaum en este proceso de defensa de la soberanía haya obtenido de los tribunales norteamericanos un regreso de los recursos mal habidos de Genaro García Luna durante las administraciones del PAN y del PRI.
0: Y Maestro Nieto, extitular de la Unidad de Inteligencia Financiera, de lo anunciado hoy, ¿qué porcentaje es de todo lo desviado? Es tan solo una parte. ¿Cuánto falta por recuperar de lo desviado por García Luna?
1: Bueno, durante la etapa posterior a mi salida se fueron encontrando mayores recursos. El dato actual no lo tengo, pero se hablaba de 700 más millones de dólares que habían sido desviados, y estamos hablando de casos estrictamente corrupción. Faltaría tener un cálculo respecto a los pagos que recibía de grupos delincuenciales, que también por eso existe esta sanción en Estados Unidos, por los vínculos con la delincuencia organizada, particularmente con el cártel de Sinaloa.
0: Finalmente, profesor Santiago Nieto, ya nos explicabas que has sido elegido como coordinador estatal para la defensa de la transformación en el estado de Querétaro. Te sacaste la rifa del tigre, ¿no? Van 5 sexenios panistas, ¿no es un poquito cuesta arriba lo que te toca?
1: Pero yo te diría que no hay pan que dure 30 años en pueblo que los aguante.
0: Pero ¿cómo te vas a dirigir a ese voto duro del panismo? Porque al final tu voto duro ya está ahí. ¿Cómo vas a conquistar a nuevos electores allá en Querétaro?
1: Bueno, por supuesto, se necesita hacer un análisis y estamos generando el recorrido de los distintos municipios para ver las problemáticas. Hay muchos temas de agua, de movilidad, de inseguridad, están golpeando a todos los estratos sociales de la sociedad queretana. Y esto nos ha permitido tener una aproximación, sobre todo a partir de planteamiento de propuestas de políticas públicas que tienen que ser mejoradas para que las personas tengan acceso al agua, para que las personas no estén sufriendo errores en su casa de habitación o que no estén teniendo problemas de movilidad en la zona metropolitana del Estado. Por supuesto, se tiene que hacer un trabajo en unidad con todos los grupos que forman la Cuarta Transformación y una alianza social mucho más amplia con los empresarios que hoy se duelen de que les cobran 30% para la contratación pública gubernamental en la presidencia municipal de Querétaro. Necesitamos hablar con todo el sector industrial para ver cómo generar políticas para que el desarrollo económico de Querétaro se mantenga y se mejore. Y, por supuesto, todo el sector de profesionistas, que muchas veces han estado estos tres sectores alejados de la transformación en Querétaro, y que es momento de que podamos interactuar con ellos en una alianza social mucho más amplia, trabajando en unidad por el bienestar de nuestro Estado.
0: Pues ahí está maestro Santiago Nieto, ex titular de la Unidad de Inteligencia Financiera. Le agradecemos mucho que nos haya tomado la llamada.
1: Muchísimas gracias.
0: Muy buena tarde. Pues les presumo que tengo unos invitados de lujo, porque hace 100 años nacieron tres pilares de la cultura mexicana, de las letras mexicanas. Hace 100 años, qué coincidencia, tres grandes nacieron. Me estoy refiriendo a Tomás Méndez, a José Alfredo Jiménez y a Rubén Fuentes. Y a propósito de esta virtuosa coincidencia, este domingo va a haber un homenaje maravilloso al cual nos van a invitar mis dos invitados. Se llama Inmortales, el canto eterno de México. Y está conmigo el maestro Tomás Méndez Jr. Bienvenido.
2: Muchas gracias. Bien hallado.
0: Y el gran maestro José Alfredo Jiménez Medel, que pues también él es el que está en la mente detrás de estos homenajes. Maestro José Alfredo, qué gusto. Bienvenido a Fórmula.
3: No, muchas gracias a ti por invitarnos, por esta invitación. Tuvimos una charla muy, muy interesante hace unos días vía Zoom, pero qué bueno que venimos presencialmente a hacer la invitación personalmente. Pero el artífice de haber creado este espectáculo pues fue mi amigo Tomás Méndez, que él tuvo la idea de hacer este espectáculo con cierto homenaje. Y bueno, para mí me tocó de escribir un poco ahí la estructura y planearlo. Pero pues que vaya platicando.
0: Me parece muy bien. Comencemos por el principio, maestro Tomás Méndez Jr. Vamos con la fecha, las horas, porque mucha gente que quiere asistir nos preguntan, ¿dónde se adquieren los boletos? ¿Nos tenemos que formar desde temprano? ¿Cómo va a ser la dinámica? Porque subrayemos que es un evento gratuito, maestro.
2: Correcto, sí.
0: ¿Dónde va a ser?
2: Es en el Centro Cultural Cantoral, que está en Mayorazgo 129, en la colonia Joco, atrás de Mítica.
3: Bueno, lo que pasa es que Mayorazgo 129 es la dirección oficial de la Sociedad de Autores y Compositores. La dirección oficial del teatro es Mayorazgo sin número. Okay. Esa es la entrada al Centro Cultural, ¿no? Y como dice Tomás, abren a las 4 de la tarde, hay que llegar temprano, se le va a dar acceso a la gente que llegue.
0: Conforme vaya llegando.
3: Hay un cupo limitado, tiene solamente 800 butacas el teatro, entonces sí, pues le recomendamos que llegue temprano y para que pues alcancen allí algún lugar, ¿no? Y esta primera ocasión, ese estreno de este show que pensamos replicarlo, pues es un gran esfuerzo de las tres familias que afortunadamente pudimos coincidir y ponernos de acuerdo para hacer el evento, pero no podría ser posible si no fuera con el apoyo de nuestra casa editora, FAM, a través de Orfeón, y desde luego de nuestra Sociedad de Autores y Compositores. Un trabajo en conjunto para poder regalarle este concierto homenaje a la gente.
0: Va a haber oportunidad de platicar con ustedes, porque pues también me han dicho los radioescuchas, oye, que cuenten la anécdota de, por ejemplo, El Rey. ¿Qué hay detrás de la letra? ¿Qué hay detrás de la letra de Paloma Negra? Con la familia del maestro Rubén Fuentes, ¿qué hay detrás de la Viquina? Maestro Tomás, ¿se va a tener ese privilegio que tengo hoy yo de platicar con ustedes?
2: Lo que pasa es que el show dura 2:20 y como tú sabes, pues se renta el local desde que entras en la mañana, que nosotros vamos a llegar a las 8 para todo el sonido y todo ese tipo de cosas. Y pasan 12 horas y tienes que dejar el centro cultural a las 8 y fraccioncita, ¿no? Entonces, pues no va a haber una plática, porque mejor se los damos de música. Y claro, otro día que nos invites, te platicamos qué hay detrás de las canciones y echamos chisme de ese estilo.
0: Pero esa es idea para otro evento, ¿eh?
3: Sí, claro. O sea, mira, el show, por supuesto que tiene una estructura, tiene una columna vertebral, hay un guión detrás de esto. Y la verdad, nosotros estamos rompiendo el esquema de un homenaje tradicional, ¿no?
0: Okay.
3: No vamos a dar datos que encuentras en Wikipedia o en Internet, porque la verdad, pues para eso, ¿para qué voy a un lugar, no? Vamos a tener una participación, Tomás y tu servidor, en la parte que le corresponde a nuestros padres, porque el show se divide en tres actos, ¿no? Digamos, Rubén Fuentes, Tomás Méndez y José Alfredo Jiménez. Y la participación que tenemos es darle información a la gente de primera mano y cosas que son hasta cierto punto inéditas de nuestros padres, para que conozcan un poco más. Pero sobre todo lo que nos interesa es la música, ¿no? El show, claro, es sumamente musical, y además, teniendo el marco musical del Mariachi Vargas, pues ni modo que tengamos a Cristiano Ronaldo en la banca, ¿verdad?
0: Sí, claro.
3: Ahí esperan, ¿no? O sea, hay que ponerlos al mariachi, a que la gente disfrute del mariachi. ¿Por qué el Vargas? Porque fue el mariachi de Rubén Fuentes, fue el mariachi con el que grabó el maestro Tomás Méndez, grabó mi papá, y pues creo que no podía ser otro mariachi. La participación especial de la Rosa Mexicana, Rosy Arango, que le va a dar ese toque femenino, la única presencia femenina en el escenario, que va a aportar demasiado, porque tiene un gran talento, una gran presencia, un dominio escénico, y además ella es mega fan de los tres autores también. Como ella lo dice, nunca falta una canción de estos grandes autores en mi show, ¿no? Y qué padre, ¿no? Y obviamente también tenemos la voz de mi sobrino, Luis Alfredo Jiménez, nieto de mi padre, que pues ahora sí que en la sangre lleva la herencia. Y todos vamos a tratar de que el público pase un tiempo muy agradable, se sorprenda. Musicalmente el espectáculo es impecable. Como dicen, no tiene desperdicio. Lo difícil fue decir cuál no vamos a tocar.
0: Claro.
3: Entonces, habiendo tanto repertorio,
0: sí,
3: eso es lo complicado.
0: Elegir las canciones, qué reto. Y ahorita lo que usted menciona, maestro, de Rosy Arango, la importancia de las voces femeninas en las letras de sus papás.
2: Claro.
0: Pienso en una Lola Beltrán, en una Lucha Villa, incluso en una Rocío Dúrcal. Claro. La importancia era fundamental tener una voz femenina en este homenaje.
2: Pero fíjate, hay una cosa muy curiosa que estas personas se adelantaron a su época, mi papá, José Alfredo, etcétera, porque no había género en las canciones. Por ejemplo, Paloma Negra es un éxito en la voz de Vicente Fernández, de muchos que la grabaron, y hablan de Paloma Negra, pero Lola también. Nunca le pone Palomo Negro, no, Paloma Negra. No, o sea, están hablando del amor, ¿no? El amor genéricamente. Y claro, obviamente, pues, de acuerdo a los nuevos patrones, sería muy complicado ponerles género a las canciones.
0: Sí,
2: entonces,
0: claro,
2: todos parejos cantaban para mujer, para hombre, aunque el sentimiento, digamos que tenía una dedicatoria, pero bueno, resulta cuando hay arte tan grande, resulta absurdo desmenuzarlo, ¿no? Sí, pero sí, lo gozas porque lo tienes que gozar, ¿no? Sí.
0: Y ahorita que dice que fueron unos adelantados, es que en realidad son transgeneracionales. O sea, sí. Y los puedes escuchar aquí y en China, literal. Yo ya hacía referencia de esta película hongkonesa, sí, que agarró Cucurrucucú Paloma para dar el inicio de este drama que se entiende en muchos idiomas. ¿Cuál ha sido la versión más bizarra, más rara que han escuchado de las letras de las canciones de sus papás?
3: Bueno, mira, yo en lo personal de Josafro Jiménez lo han grabado en duranguense, lo han grabado en cumbia, en tropical, lo han grabado en boleros, lo han grabado en bossa nova, han hecho traducciones a otros idiomas y siempre estamos orgullosos, ¿no? Sí, la verdad, o sea, es un orgullo que la música sea tan... de mi padre.
0: Maestros, ¿se puede quedar un ratito más? Ya claro, saben sí, cómo es severo el tiempo en radio. Sí, sí, ¿les no? parece que vamos a un corte y regresamos?
2: Claro, sí, no faltaba más.
0: Sí. Estamos en Fórmula Noticias, soy Omar Astorga. Hoy, en nombre del titular de este espacio, de Juan Becerra Costa, le agradezco que siga aquí con nosotros. Nos vamos a enlazar a la tele, no le cambie.
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3: Viernes 28 de agosto, son las 7 de la tarde en punto. Soy Omar Astorga. Hoy, en nombre del titular de este espacio, de Juan Becerra Acosta, le agradezco que me permita acompañarlo y mantenerlo informado. Para mí es un placer actualizarle las noticias. Y vamos, precisamente, vamos con la información. El ejército de Estados Unidos utilizó por primera vez un sistema láser de alta energía para derribar tres drones presuntamente vinculados con organizaciones criminales en la frontera con México. Los aparatos fueron neutralizados entre la noche del martes y las primeras horas del miércoles. El Comando Norte de Estados Unidos consideró que constituían una amenaza. En Jalisco, fuerzas federales detuvieron a 5 integrantes de la célula delictiva La Nueva Empresa. Entre ellos está Ana Florela Fragoso Ramos, mejor conocida como La Tía, señalada como líder del grupo. Las capturas se realizaron durante cateos en Tonalá y Zapopan. Las autoridades relacionan a esta célula con narcotráfico, secuestro, extorsión y tráfico de personas migrantes. En Sinaloa, como parte de la Operación Sable, personal de la Marina aseguró en Concordia 5 armas de fuego, cargadores, casi 3,000 cartuchos, artefactos explosivos, droga, equipo táctico y 3 vehículos. En Baja California, pese a las recientes alertas emitidas por Estados Unidos, el turismo mantiene su flujo. Tijuana cerró el periodo vacacional con 62% de ocupación hotelera. Autoridades y empresarios del sector aseguran que las alertas no han frenado la afluencia de visitantes. Y en el caso García Luna, la unidad de inteligencia financiera de la Secretaría de Hacienda logró la recuperación de más de 5 millones de dólares y 12 propiedades en Florida, Estados Unidos, vinculadas con la familia Weinberg y el esquema de contrataciones públicas relacionado con el exsecretario de Seguridad Pública. Omar Reyes Colmenares, titular de la UIF, explicó que el Estado mexicano presentó una demanda civil en Miami-Dade para recuperar los activos.
4: Se han traducido en resultados concretos para la recuperación de activos a favor del Estado mexicano. La UIF presentó una demanda civil ante la Corte del 11º Circuito Judicial en Miami-Dade, Florida, para recuperar los activos desviados.
3: Emilio Lozoya pierde. La Suprema Corte confirmó en definitiva que el Estado se quedará con la mansión de más de 51 millones de pesos en Lomas de Besares, comprada en 2012 por el exdirector de Pemex. El ministro presidente Hugo Aguilar desechó el recurso de revisión con el que Lozoya intentó impugnar la sentencia que le negó el amparo contra la extinción de dominio. Por tercera vez, la Fiscalía de Michoacán solicitó a Grecia Quirós, alcaldesa de Uruapan, los dos teléfonos celulares del exalcalde Carlos Manso, asesinado a balazos en noviembre del 2025, para realizarles un análisis pericial para la carpeta de investigación. El gobernador de Chiapas, Eduardo Ramírez, informó que durante un traslado aéreo hacia Pantepec, sufrió un percance, por lo que tuvo que cambiar de rumbo debido a un cruce de aves y la poca visibilidad. A través de sus redes sociales, el mandatario reconoció la destreza de los pilotos al señalar que su actuación permitió que no pasara a mayores. Tras las irregularidades detectadas en el examen en línea de la UNAM, el Instituto Politécnico Nacional descartó aplicar de manera virtual la segunda vuelta de ingreso. La evaluación del 26 de septiembre va a ser presencial para aspirantes de la Ciudad de México y en línea para otras entidades. Mientras tanto, la UNAM va a publicar este fin de semana los resultados del examen de control aplicado a los aspirantes a licenciatura. Pues ahí está el breve resumen. Le actualizo esta información. Fíjese que la Fiscalía de la Ciudad de México obtuvo la vinculación a proceso de David y Edgar por su probable participación en el delito de fraude genérico relacionado con el examen de ingreso a la licenciatura de la UNAM. Vamos a ampliar esta información. Vamos a una pausa. Estamos en Fórmula Noticias.
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12: Apple Martin, hija de Chris Martin y Gwyneth Paltrow, debutará en cine en una nueva película de Nancy Meyers. El proyecto contará con figuras como Penélope Cruz, Jude Law y Owen Wilson. Porque Hollywood siempre encuentra nuevas generaciones listas para entrar en escena.
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3: 7:08 p.m. Soy Omar Astorga. Hoy en nombre de Juan Becerra Acosta. Caray, si pudieran escuchar lo que platiqué fuera del aire con estos dos grandes invitados. Yo ya le decía que este año se cumplen 100 del natalicio de tres pilares de la música mexicana, de la cultura oral de nuestro país. Hace 100 años nacieron José Alfredo Jiménez, Tomás Méndez y el gran, gran maestro Fuentes. Bueno, ustedes han escuchado La Bikina una y otra vez, pues él la escribió. Ya está conmigo Tomás Méndez Jr., maestro, bienvenido.
17: Sí, gracias.
3: Y José Alfredo Jiménez Medel. Porque, maestro, ustedes están detrás de este gran homenaje a sus papás, que se llama Inmortales, el canto eterno de México. Nos piden, por favor, que repiten repitan los datos generales. ¿Dónde, cuándo, cómo? Y hay que llegar temprano.
11: Sí, Centro Cultural Cantoral, 6:00 p.m. Tienen que llegar como a las 4:00 p.m. o antes para que... El cantoral va a abrir a las 4, ¿no? Pero pues hay una lista de invitados y la lista de las personas. Bueno, y las personas que van a llegar. Entonces, pues es un homenaje muy bonito dividido en tres. Un homenaje para Rubén, José Alfredo y Tomás. Son tres secciones con el mariachi Vargas, etcétera. Es una maravilla que vamos a replicar más adelante, primero Dios.
3: Y hay invitados especiales.
17: Sí, en el espectáculo, obviamente el marco musical, el mariachi Vargas de Tecalitlán, y en las voces, además de las voces del mariachi Vargas, tenemos la Rosa Mexicana, Rosia Arango, y a Luis Alfredo Jiménez, el nieto del rey, quienes también van a complementar este concierto con su participación, y Tomás y yo tenemos una participación también dando algunos datos interesantes que creo que van a ser muy interesantes para el público en general, y bueno, esa conexión de ver la sangre de estos autores, ¿no? En este caso, el nieto de José Alfredo Jiménez, el hijo de Tomás Méndez, eso siempre ha sido como que algo muy bonito, ese vínculo que de repente podemos establecer, porque de repente la gente te dice, oye, ¿me dejas tomar una foto contigo? Es que es lo más cerca que voy a estar de José Alfredo Jiménez.
3: ¡Qué maravilla!
17: ¿No? Y digo, se te enchina la piel, sí, claro. Porque siente uno un orgullo de que la gente, a través de uno, sienta que puede estar un poquito cerca de alguien que admira, ¿no? Entonces, pues creo que va a ser una tarde muy especial, muy bonita, el repertorio impecable.
3: Eso,
17: no,
3: el repertorio, ¿qué tan difícil fue elegir, discriminar? ¿Habrá algunas canciones que se pusieron a votación? ¿Cómo fue la curaduría de las canciones que se van a escuchar en este homenaje?
17: Bueno, primeramente cada familia eligió unos temas y luego también los discutimos, ¿no? Oye, pero ¿cómo vas a dejar fuera esta de tu papá?
3: Claro.
17: ¿O cómo no vas a meter esta, no? No, es que sabes que, pero al final del día es un espectáculo muy balanceado porque el tiempo musical de cada autor es básicamente el mismo tiempo musical, ¿no? ¿Para qué? Para tener ese equilibrio, porque también hay una cosa muy especial. Así como en vida de ellos tres, nunca hubo envidias ni competencias, porque eran tan diferentes en lo que ellos hacían, aunque estaban enfocados en la música mexicana ranchera, pero eran autores muy diferentes. Y Rubén Fuentes, el arquitecto, el creador del mariachi moderno y el responsable de hacer los arreglos musicales en las letras y músicas que nuestros padres le llevaban, pues nunca hubo esa envidia, ese coraje, y cuando nos reunimos las tres familias, tampoco existe eso, porque fue el ejemplo que tuvimos de nuestros claro. padres. Vamos a hacer algo bonito, algo que ensalce a los tres y los ponga en el lugar que ellos se ganaron y que se merecen. Y también poder transmitir a los jóvenes la música nuestra, ¿no? Nosotros siempre hemos dicho bienvenido a cualquier expresión artística de cualquier parte del mundo, siempre es bueno conocer de todo, pero lo nuestro hay que defenderlo y hay que presumirlo, porque el mariachi es patrimonio cultural de la humanidad, nos representa en el mundo, y las letras que hicieron Tomás Méndez, Rubén Fuentes, José Alfredo Jiménez son letras que le han dado la vuelta al mundo y que se cantan en todo el mundo de habla hispana, e incluso se han hecho traducciones a otros idiomas. Tenemos que sentirnos orgullosos de eso, y este show también toca eso, el orgullo mexicano, el sentirse mexicano, porque es lo nuestro, son nuestras raíces.
3: Claro, y conectan con diferentes generaciones. Yo insisto, vas a un estadio de fútbol y escuchas El Rey.
17: Claro.
3: Prendes la televisión, ves una película, ya sea comercial o de culto, escuchas Cucurrucucu Paloma.
17: Claro.
3: La Bikina del maestro Rubén Fuentes, lo vuelvo a decir. Crecimos con esos temas y conectan con diferentes generaciones. Pero, maestro Tomás Méndez, ¿usted cree que si estuviera aquí su papá, nos haría letras relacionadas con redes sociales, letras relacionadas con streaming, letras acordes a este contexto, ya la fauna que nos regaló, porque eran fábulas las que hacía su papá con sus moralejas, pero pues de drama? ¿Cree que estarían haciendo historias en el contexto actual?
11: No, yo creo que eso se lo dejaríamos a los más, aunque si volvieran a nacer estarían como perdidos, como no podrían. Es que el romanticismo puro pues hasta cierto punto se va perdiendo, porque ahora por medio de un WhatsApp dice, oye, me gustas mucho, te gustaría ser mi novio, te contestan que sí, como en 10 minutos. Antes había que ser muy hombre y hablar, oiga, me comunica con Rosita, porque siempre con el nabo del suegro era el que cogía el teléfono, ¿no? Y tú, pues, así con las patitas, ¿no? Bueno, pues todo eso se perdió, entonces las relaciones no duran nada. Sí. Aquí estamos hablando de relaciones dramáticas que a lo mejor no duraban nada, pero que te llevaban a una historia increíble, ¿no? Y bueno, yo creo que no les tocaría a ellos, quizá, estoy hablando estrictamente porque los tengo aquí enfrente, siento que no sería su espacio, a lo mejor se hubieran dedicado a otra cosa.
3: Yeah. Y ¿no? Se vio muy generoso, porque ahora ya nada más mandan íconos y figuras. Así. O memes. Maestro,
17: pero, o igual, digo, no podemos saber si, así como en su momento fueron adelantados en su época, si nacían en esta época, se adelantarían también en esta época, ¿no? Yo creo, honestamente, y sin falsos triunfalismos, que lo que ellos tres tenían era un don especial.
3: Sin duda.
17: Por eso les llamamos inmortales, sí. Porque es increíble que hace 100 años que nacieron, seguimos hablando de ellos, seguimos cantando, decía Joaquín Sabina, porque lo cantó mi padre, lo canto yo, y ahora lo cantan mis hijos y lo cantarán mis nietos, ¿no? Y es lo que tú decías, son autores transgeneracionales y que han roto las barreras del tiempo, de las fronteras, de los idiomas, de las idiosincrasias y de los estratos sociales. Porque lo escucha lo mismo la clase más pudiente que la clase más humilde, la clase trabajadora, todos lo escuchan, intelectuales. Gabo alguna vez dijo, yo necesito 300 páginas para expresar una idea, José Alfredo Jiménez, 2 minutos, ¿no?
3: Es maravilloso. O sea,
17: qué increíble, ¿no? Sí. Mi esposa le encantan los corridos de mi papá y se muere de la risa cuando oye El Perro Negro, El Caballo Blanco, Camino de Guanajuato. Me dice, es que estoy viendo una película en 2 minutos. O sea, tu papá nos cuenta una historia en 2 minutos.
3: Son guiones.
17: ¿No? Guiones, ¿no? Y el problema de la época de nuestros padres es que la radio, como dices tú, el tiempo es un verdugo en todos los medios de comunicación. Y para que ellos pudieran cuadrar una canción en la radio, primero tenía que tener calidad, ¿no? Número uno. Y dos, tenían un tiempo limitado. Porque si se pasaban del tiempo, eso no se programa. ¿Por qué? Porque dura más.
11: Más de 3 minutos.
17: Exacto, no se podía. Entonces imagínate, tenías esa limitante del tiempo y aparte grandes plumas. Porque no nomás estaba Méndez o Fuentes o Jiménez. Había un Lara, había un Manzanero, un Cantoral, un Carrillo. Grandes, grandes autores, como lo decía, me lo dijo Juan Gabriel. Es un orgullo haber nacido en un país donde hay tantos autores súper importantes, ¿no? Porque no podemos decir que hay 4 o 5. El catálogo musical mexicano está dentro de los 3 o 4 catálogos más importantes a nivel mundial, ¿no? Eso es lo que tenemos en México y es lo que debemos de valorar y transmitirle a las nuevas generaciones. Siéntanse orgullosos de lo que todos estos monstruos de la pluma, de las letras han escrito, porque es un legado para la humanidad. No es para nosotros, no es para los hijos, es para todos.
3: Qué importante lo que dice del mensaje para las nuevas generaciones, porque los padres de ustedes marcaron a artistas más contemporáneos. O sea, no podemos concebir a un Joaquín Sabina en el ámbito del rock. Yo me imagino así, rapidísimo, a Caifanes, a Café Tacuba, sin haber escuchado, sin haber pasado por las letras de sus padres.
17: Y te lo dicen.
3: Claro, lo reconocen y hacen versiones. Fer de Maná.
17: Me dijo, yo escribí Perdido en un bar por la canción del cantinero de tu papá.
3: Claro.
17: Joaquín Sabina escribe, y nos dieron las 10 y las 11, inspirado por las canciones de mi papá. Yo le pregunté a Juan Gabriel, Alberto, yo le decía, Alberto, ¿tú crees, tú sientes que alguna de todas las canciones maravillosas que también escribió Juan Gabriel tenga alguna influencia sobre mi papá? Todas, dice, ni te creas que soy tan original, dice, pero qué padre que tenga influencia de tu papá, porque tu papá es de los grandes de México. Qué bonito, y viniendo de alguien que también ya dejó su huella en la historia musical. Qué bonito ese tipo de comentarios, ¿no? Y lo mismo se habla del maestro Rubén Fuentes. No podemos entender el mariachi y no hablar de Rubén
3: Fuentes. Sin Rubén Fuentes. Es que es eso, no podemos entender la música que ahora escuchan las nuevas generaciones sin haber pasado por las letras de sus padres. Pero el regional mexicano, toda la gente que le gusta el norteño, la banda, pasan siempre por las letras de José Alfredo Jiménez, de Tomás Méndez y del maestro Rubén Fuentes.
11: Pero fíjate que yo estudié Derecho y pegadito estaba la Facultad de Filosofía. Entonces yo llegaba a las clases y de repente veía un póster que decía, hoy maestro Tomás Méndez, clase magistral, dije. es mi papá, ¿de qué va a hablar, no? Entonces me metía y estaba hablando de la filosofía de sus canciones.
3: ¡Qué maravilla!
11: Y entonces los estudiantes preguntaban, pero con una avidez tremenda. Entonces, sí son personas muy adelantadas. Mi papá tenía amistad con Joan Manuel Serrat y se echaban un Quien Vive ahí.
17: Claro.
11: Porque él tenía de un gorrión, y mi papá gorrión, sí, pecho amarillo. ¿Y por qué tu gorrión hace y el tuyo? Yo decía, y yo veía a Joan Manuel Serrat así. Como se me caía la baba,
3: eso,
11: ¿no?
3: Es para otro programa. Sí. De lo que ustedes vivieron en esas tertulias. Uy, claro. Qué maravilla. Maestro Tomás Méndez Jr., bienvenido siempre. Muchas Maestro gracias. José Alfredo Jiménez Medel. Caray, qué honor tenerlos acá. Ya saben cómo es el tiempo. Uh-huh. Es severísimo, pero vuelvan pronto, por favor.
11: Claro que sí.
17: Gracias, Omar, por la invitación. Y les recordamos, amigos, este próximo domingo, 30 de agosto, en el Cantoral, único día, única función. No se lo pierdan, lleguen temprano, gratis, cupo limitado.
3: Pausa. Estamos en Fórmula Noticias.
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24: La película de live action de Hello Kitty ya tiene directores confirmados. David Derrick Jr. y Jonah Oshima encabezarán el proyecto que llegará a cines en 2028. La producción contará con Bo Flynn y Ramsey Naito, porque incluso los íconos más tiernos también quieren conquistar Hollywood.
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28: Se desploma en México la recaudación del impuesto especial sobre producción y servicios al tabaco al mostrar una caída sostenida mensual cercana al 87%. De acuerdo con cifras publicadas por la Secretaría de Hacienda, en febrero de 2025 se recaudaron 1.567 millones de pesos por este concepto. Sin embargo, en el mismo mes de 2026 solo ingresaron a las arcas públicas 199 millones de pesos debido a la migración de miles de fumadores a la compra de cigarros piratas por ser 75% más baratos que los legales. Una caída similar se observa en las recaudaciones de los meses de marzo, abril y mayo. El presidente de la Alianza Nacional de Pequeños Comerciantes, Cuauhtémoc Rivera, informó que mientras la cajetilla de cigarros en las tiendas y establecimientos comerciales cuesta más de 100 pesos, en la informalidad la cajetilla tiene un valor de 25 pesos.
0: Porque el cigarro ya paga IVA, y luego del IVA le cobras el IEPS, y el IEPS se lo cobras doble por cajetilla y por cigarrillo. O sea, una triple tributación. ¿Qué ha provocado esto? Primero, el Estado perdió una recaudación del 87% del IEPS, porque cayó la venta del cigarro legal. La gente se fue a buscar cigarros piratas.
28: En el mercado de los cigarros en México participan tres grandes empresas como Philip Morris, British American Tobacco y Japan Tobacco International. Sin embargo, también están los cárteles que dominan cerca del 25% del mercado. La contadora Ariana Elizabeth Martínez Molina, integrante de la Comisión Fiscal Internacional del Instituto Mexicano de Contadores Públicos, reveló que 3 de cada 10 cigarros que se venden son pirata.
2: Como incrementa el precio, vamos a poner un rango, ¿no? Que son entre 15 a 20 pesos adicionales, pues evidentemente esto ha incrementado, como sabemos, el mercado de contrabando. 3 de 10 cigarros que se venden acá en nuestro territorio nacional de manera desafortunada, pues son ilegales.
28: Se pronunció por una reforma fiscal de fondo.
2: Tiene que haber una reforma fiscal integral. Tiene que ser de fondo.
28: Supuestamente el cobro de este gravamen es para mejorar el presupuesto de salud, sin embargo, no existe ningún programa efectivo de alto impacto que atienda e inhiba el tabaquismo en México, donde se tienen cuantificados 17 millones de fumadores. 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
3: 7:25 PM. Desafortunadamente, la calzada Ignacio Zaragoza está inundada. Hay caos vial. Ulises Soriano, te encuentras ahí. Ulises, muy buenas tardes.
4: Omar, muy buenas tardes, qué gusto saludarte. Pues como bien lo comentas, este es un viernes bastante caótico para el oriente de la Ciudad de México, luego de que se registrara una lluvia intensa y pues paralizar a parte de la zona vial del distribuidor La Concordia, donde en estos momentos pues prácticamente ha comenzado a bajar ya el nivel del agua. Sin embargo, esto no evita que diversos automóviles tengan que disminuir su velocidad para poder cruzar por esta zona que conecta ya prácticamente con la carretera rumbo a Puebla. Mientras tanto, tenemos afectaciones también en la línea A del metro por la acumulación de agua sobre las vías entre Santa Marta y Los Reyes, que ha obligado a suspender parcialmente el servicio. Hasta ahora el metro ha establecido operación provisional únicamente entre Pantitlán y Guelatao, mientras permanecen fuera de servicio las estaciones Peñón Viejo, Acatitla, Santa Marta, Los Reyes y La Paz. Déjame decirte que muebleros de la zona del distribuidor vial La Concordia durante varios minutos mantuvieron cerrada pues carriles laterales de este distribuidor para evitar que los autos enviaran olas y afectaran sus comercios y con ello entrara el agua. Déjame decirte, Omar, que en estos instantes la calzada Ermita Iztapalapa es probablemente la alternativa vial más asequible. Sin embargo, ustedes ya encontrarán bastante carga vehicular en este punto, al igual que la calzada Ignacio Zaragoza. Entonces, la recomendación es la de siempre, Omar. Muchísima paciencia para quien quiera transitar por esta zona de la Ciudad de México. Y nosotros continuamos pendientes a bordo de la motocicleta de Grupo Fórmula.
3: Ulises, si nos informas que las vías en la estación Santa Marta de la línea A del metro quedaron completamente inundadas.
4: Efectivamente, quedaron completamente inundadas. Todo esto por los desagües que no están funcionando al 100% y, por supuesto, por la intensa lluvia que hasta este momento ha dado un poco de tregua. Sin embargo, todavía una brisa ligera se mantiene en esta zona del oriente de la Ciudad de México, Mar.
3: Pues ahí está la información. Nos vamos a enlazar contigo más adelante para actualizar esto que está ocurriendo en la calzada Ignacio Zaragoza. Gracias, Ulises.
4: Continuamos pendientes, Omar. Muy buena noche a ti y a todo el auditorio.
3: Muy buena tarde, noche. Vamos a otros temas. Le comento que el ejército de Estados Unidos utilizó por primera vez un sistema láser de alta energía para derribar 3 drones vinculados presuntamente con cárteles de la droga en la frontera con nuestro país. El Comando Norte de Estados Unidos informó que estos aparatos fueron interceptados entre la noche del martes y la madrugada del miércoles, cerca de la frontera entre Texas y México. Pues fueron considerados una amenaza para el personal militar estadounidense y agentes de aduanas y protección fronteriza. Es por eso que se decidió derribarlos, porque esto constituía una amenaza para su personal. El operativo se realizó con el sistema láser de alta energía multipropósito del ejército de Estados Unidos. El comandante de la Fuerza de Tarea Conjunta de la Frontera Sur, Curtis Taylor, destacó que los cárteles utilizan cada vez más drones para facilitar el tráfico ilegal de personas y vigilar a militares y a agentes fronterizos. Taylor también agradeció el apoyo del ejército mexicano. Cabe subrayar esto, la colaboración bilateral en materia de seguridad entre el gobierno de la presidenta de México, la doctora Claudia Sheinbaum Pardo, y el gobierno de Estados Unidos. Y a propósito, precisamente de la cooperación bilateral, le comparto que el director de la DEA, Terry Cole, destacó la relación de cooperación que mantiene con el secretario de Seguridad y Protección Ciudadana, Omar García Harfuch. Aseguró que ambos comparten información a diario y mantienen una comunicación habitual, respetando, sin duda, subrayemos, las instituciones de cada país. Cole reveló que García Harfuch lo visitó en dos ocasiones en los cuarteles generales de la DEA. También relató que durante una llamada telefónica, el funcionario mexicano le informó sobre una operación exitosa para ubicar a El Mencho.
5: El día que Estados Unidos ganó la medalla de oro en hockey, aproximadamente media hora más tarde, recibí una llamada telefónica de Omar y me dijo que habían tenido éxito en una operación contra El Mencho. En un momento estábamos celebrando la captura, pero al momento siguiente nos pusimos tristes porque ese día perdieron fuerzas de seguridad en las que confiaban y en las que estaban llevando a cabo una misión bilateral. Y es importante que nunca olvidemos el servicio a ambos lados de la frontera. Están haciendo cosas increíbles para ambos países.
3: Estas declaraciones se dieron en Buenos Aires, en Argentina. Aquí le informamos que la semana pasada el secretario de Seguridad Ciudadana, Omar García Harfuch, acudió a esta cumbre de control de drogas en Buenos Aires. Y ahí el director de la DEA, Terry Cole, subrayó y agradeció a Omar García Harfuch la cooperación bilateral. Pues esta semana se dio a conocer también esto que informó Terry Cole. Vamos a más información. El turismo mantiene flujo en Baja California, a pesar de las alertas de seguridad del gobierno estadounidense. Baja California sigue manteniendo sus cifras altas en materia turística. En esta última semana de las vacaciones de verano, en esta última ruta. Rocío Galván, corresponsal de Grupo Fórmula allá en Baja California. ¿Cómo estás, Rocío? Muy buenas tardes.
6: ¿Qué tal, Omar? Te saludo con mucho gusto, igual que a tu audiencia y al equipo. Sí, efectivamente, fíjate que a pesar de las alertas, de la situación que ha ocurrido en la frontera, pues no ha disminuido el turismo. Esto lo dio a conocer el secretario del ramo, Miguel Ángel Badiola. Dijo que ahorita estamos viviendo la temporada de lo que es la vendimia, todo el mes de agosto y todavía las primeras semanas de septiembre. Y pues turistas que normalmente visitan Baja California en estas fechas han regresado. Él dice que incluso la ocupación hotelera en Tijuana llegó a un 62%, justo, pues tú sabes, el lunes regresan a clases los alumnos de educación media. Y bueno, pues así podría ser el balance de lo que ha ocurrido en este periodo vacacional. Contrasta con lo que pudiéramos pensar. Viene también lo que dijo él, es que hay un alto porcentaje de turismo que nos visita, que viene de Estados Unidos. Entonces, pues esa fue la cifra, 62% de ocupación hotelera y una derrama turística en la zona de Tijuana y en general en Baja California, también el Valle de Guadalupe, toda la zona de producción vitivinícola, de más de 75%, Omar.
3: Así es, y como dice Juan Becerra Costa, dato mata relato, pues mucha alerta de seguridad, pero ahí están las cifras turísticas, y cómo no, si para ir a la ruta de vinos, que tú bien nos señalas, pues hay que pasar por Tijuana, a comer mariscos extraordinarios en las carretas, en Ensenada, o ir por una buena langosta, hay muchos motivos
6: a
3: para
6: Nuevo.
3: Ir a Baja California. Así es, mi querida Rocío, muy buenas tardes, muchas gracias.
6: Hasta luego.
3: Vamos a Michoacán. Marcos Morales, más información sobre el asesinato de Carlos Manso y ahora tiene que ver con la alcaldesa de Uruapan, Grecia Quirós. Marcos, adelante.
1: Gracias, Omar. Buenas noches, un gusto el poder saludarte. Y es que este viernes la Fiscalía General del Estado informó mediante un comunicado de prensa que en seguimiento a la investigación por el homicidio del alcalde Carlos Manso Rodríguez, primeramente, se compartió a Grecia Quirós en su calidad de víctima indirecta, avances de las diligencias realizadas y las líneas de investigación que aún continúan en desarrollo. En este mismo sentido, la presidenta municipal de Uruapan fue notificada del requerimiento para la aportación de él o los celulares con los que contaba Carlos Manso en vida, esto con la finalidad de que sean procesados pericialmente como parte de los actos encaminados al esclarecimiento integral de los hechos. Dicho requerimiento se da prácticamente a 10 meses de perpetrar el homicidio de Manso Rodríguez.
3: Marcos, vamos a ir a una pausa, es muy breve, pero por favor permanece en la línea para redondear esta idea. Qué importante es lo que está ocurriendo en la Fiscalía de Michoacán. Pausa, estamos en Fórmula Noticias.
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9: Estas son las Stevie Bites con Stevie de TV. El coyote por fin se cansó de que Acme intentara matarlo y decidió demandar. Coyote contra Acme mezcla animación y acción real con Will Forte como un abogado venido a menos, Lana Condor como su aliada y John Cena como el abogado de la malvada corporación. La dirige Dave Green y la película tiene una historia tan absurda como su protagonista. Warner Bros. La terminó, gastó $70 millones y decidió guardarla como deducción fiscal. El público se rebeló, la película sobrevivió y finalmente llega a los cines de todo el mundo. Así que si alguna vez viste al coyote caer por un precipicio y pensaste...

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1: El FBI emitió una alerta de búsqueda contra Juan Carlos Moreno, acusado de participar en un esquema de contrabando de fentanilo, metanfetamina y heroína de México a Estados Unidos. De acuerdo con las investigaciones, las drogas eran empaquetadas en extintores. El Partido Verde Ecologista destacó el uso de tecnología contra el crimen tras un operativo en Toluca, Estado de México, donde drones tácticos del C5 ayudaron a detener a 17 personas y aseguraron presunta droga y motocicletas robadas. La Secretaría de la Defensa Nacional informó que un helicóptero de la Fuerza Aérea Mexicana realizó un aterrizaje de emergencia este viernes durante un despegue en el centro de adiestramiento de El Salto Durango. Detalló que 4 militares resultaron heridos. Informó Itzel Vanegas. 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
3: 7:38 PM, la Fiscalía de Michoacán pidió por tercera ocasión a la alcaldesa de Uruapan, Grecia Quirós, que entregue los 2 celulares del exalcalde Carlos Manso, asesinado en noviembre del año pasado. Le piden a Grecia que entregue los celulares de su esposo fallecido, y de esto nos está hablando Marcos Morales, corresponsal de Grupo Fórmula en Michoacán. Marcos, adelante.
4: Así es, Omar. Justamente esta es la primera ocasión en la que de forma oficial se le requiere estos aparatos telefónicos. Cabe señalar que en las últimas declaraciones de Grecia Quirós, ella ha mencionado que es únicamente un teléfono el que Manso Rodríguez usaba. Sin embargo, pues vaya, en el colectivo social se habla de 2, de 3 teléfonos incluso, los cuales deberán de ser presentados en las próximas horas para continuar con las diligencias. Cabe señalar que esta situación pues se da precisamente a 10 meses de que se cometió el homicidio de Carlos Manso, y por el cual al momento hay ya 31 personas en proceso penal y hay un prófugo con orden de aprehensión, el coronel Jiménez, quien era el encargado directo de la seguridad del alcalde asesinado. Omar, es la información.
3: Pues ahí está la información. Marcos Morales, muchas gracias.
4: Aquí al pendiente, buena noche.
3: Ahora vamos a Tamaulipas con mi compañera Daisy Herrera, porque el gobernador Américo Villarreal volvió a negar que exista alguna investigación o citatorio en su contra en Estados Unidos. Daisy, muy buenas tardes.
5: Gracias, ¿qué tal, Omar? Muy buenas tardes. Fue a través de un video que colgó en sus redes sociales como el gobernador Américo Villarreal Anaya volvió pues a calificar de falsos los hechos que pretenden atribuirle, y cuestionó además que se esté utilizando la información que difundió Jocelyn Hernández y que dijo hace más de un año. Ella aclaró en qué contexto se dieron estas declaraciones, que fueron sacadas pues de contexto, y que pues es totalmente falso el hecho de que pues él tenga algún pues vínculo con Estados Unidos, que esté colaborando con ellos, o incluso que tenga vínculos con la delincuencia organizada aquí en México. Pero si te parece, Omar, vamos a escuchar parte de este mensaje que él colgó en sus redes sociales.
6: En el que nuevamente se pretende involucrar mi nombre en señalamientos que rechazo de manera categórica por ser falsos y carecer de pruebas que lo sustenten. No existe ningún elemento objetivo ni evidencia verificable que acredite las afirmaciones que se pretenden construir en torno a mi persona.
5: Dijo que nunca ha recibido una notificación, citatorio o comunicación oficial de parte de autoridades mexicanas o estadounidenses que le informen sobre una investigación relacionada con algún delito en su contra, por lo que pidió que cuando se quiera reciclar este tipo de información, pues se aclare, Omar, que fue información que ya fue desmentida o información que no tiene una sola prueba verificable para decir que pues es un trabajo periodístico. Él señaló, o él pues de alguna manera les puso el adjetivo de que esto no es más que propaganda política que trata de ensuciar su nombre y su reputación.
3: Y como diría el clásico, él ya se cansó. ¿Recuerdas, Daisy, que la semana pasada le volvieron a preguntar de la visa y dijo, ya la mostré una y otra vez? Esto fue en el contexto de la visita de la presidenta de México, la doctora Claudia Sheinbaum Pardo, allá por Tamaulipas.
5: Y es correcto, Mar, porque justamente ya hacía algunos 3 meses que él había citado.

0: una rueda de prensa explícitamente para mostrarnos este documento, para señalar pues que él sí tenía este documento migratorio vigente, que si bien en los últimos meses no ha ido a Estados Unidos es porque no es un país al que él vaya pues de turista, sino más bien a cuestiones laborales. Ahí nos dejó pues en claro cuál fue la última visita que él había hecho como parte de una agenda pues institucional que cumplió en Laredo, Texas específicamente, pero pues sí, ya cuando le vuelven a preguntar el tema, dice, pues va, ya es tema viejo, ¿no? Ya mostré mi documento.
1: Pues ahí está, él ya se cansó. Muchas gracias, Daisy.
0: Gracias a ti, excelente tarde.
1: Muy buena tarde, Daisy Herrera, corresponsal de Grupo Fórmula en Tamaulipas. Ahora vamos con el maestro Juan Antonio Jiménez, porque abogados de pueblos originarios de México acudieron a la Suprema Corte de Justicia de la Nación para transmitir sus conocimientos y también los retos en cada región del país. Maestro Juan Antonio, muy buenas tardes.
2: Gracias, Omar. Personas abogadas indígenas provenientes de Oaxaca, Jalisco, Guerrero, Tlaxcala, San Luis Potosí, Chihuahua, Nayarit, Puebla y la Ciudad de México se reunieron en la Suprema Corte de Justicia para compartir desde su experiencia en el acompañamiento y litigio de casos los retos que enfrentan los pueblos y comunidades indígenas cuando convergen la justicia ordinaria y sus sistemas normativos. El encuentro Diálogos entre Justicias Tendiendo Puentes, organizado por el Alto Tribunal, propició un diálogo cercano entre personas con trayectorias, experiencia y contextos diversos. A partir de su trabajo en territorios, los participantes identificaron coincidencias, intercambiaron buenas prácticas y formularon propuestas para fortalecer la coordinación entre sistemas de justicia. Durante la inauguración, José Hernández Hernández, secretario general de la Presidencia del Alto Tribunal, reconoció que los precedentes construidos por la Suprema Corte no serían posibles sin el trabajo y la experiencia de quienes acompañan estos casos. Al término de las mesas, el ministro presidente de la Suprema Corte, Hugo Aguilar Ortiz, compartió un momento con las personas participantes. Omar, el reporte.
1: Maestro Juan Antonio, aprovechando que está en la línea la Suprema Corte de Justicia de la Nación, le asestó un duro golpe a Emilio Lozoya Austin, porque lo que fue una de sus mansiones de alrededor de 51 millones de pesos en Lomas de Besares, pues ahora forma parte de las propiedades del Estado mexicano, maestro Juan Antonio.
2: Así es, la Suprema Corte de Justicia confirmó en definitiva que el Estado mexicano es el nuevo dueño de una mansión de 51.7 millones de pesos ubicada en Lomas de Besares, comprada en el 2012 por el exdirector general de Pemex, Emilio Lozoya. El ministro presidente Hugo Aguilar desechó el recurso de revisión con el que Lozoya intentó impugnar la sentencia dictada el pasado 15 de abril por el primer tribunal colegiado en materia civil, que le negó el amparo directo contra la declaración de extinción de dominio del inmueble. Aguilar Ortiz desechó el recurso por considerar que no plantea temas novedosos de interpretación constitucional o relevancia jurídica. Cabe destacar que esta decisión ya es inapelable. La extinción de dominio fue dictada desde mayo del 2024 por el primer tribunal colegiado de apelación en materia civil y administrativa al concluir que Lozoya había comprado la casa con recursos del presunto soborno que le había pagado Alonso Ancira, entonces dueño de la empresa Altos Hornos de México, para que Pemex pudiera comprar en el 2013 la planta Agronitrogenados con un precio de 273 millones de dólares. Una vez que se ha confirmado ya la extinción, el gobierno federal tendrá amplio margen para decidir en qué usará los recursos que se obtendrán con la venta del inmueble que tocará llevar a cabo por parte del instituto para devolver al pueblo lo robado. Omar, el reporte.
1: Maestro Juan Antonio, vamos a otro tema también con usted, de carácter de seguridad y justicia. Ya nos informaba durante la semana que fue vinculado al proceso Fausto N., el chofer de Héctor Melesio Cuen, el exrector de la Universidad de Sinaloa. ¿En qué va el caso de este testigo fundamental? En dos casos, el del secuestro, el levantón del Mayo Zambada y el del asesinato del exrector de la Universidad de Sinaloa.
2: Precisamente en este caso ya se inició el cierre de la investigación complementaria y para ello el Ministerio Público y sobre todo la defensa tendrán el tiempo suficiente para presentar más datos de prueba en torno a esta situación. Cabe recordar que precisamente el imputado fue señalado por el delito de haber engañado a las autoridades y también que bueno, pues esto es considerado como no grave. Entonces, bueno, bien podría obtener algún tipo de beneficio de ley. Sin embargo, el impartidor de justicia al saber que él es un testigo clave en estos hechos tan lamentables, porque estamos hablando que se cometió un secuestro y se cometió un homicidio, entonces prefirió otorgarle la prisión preventiva justificada. De esta manera, bueno, pues no va a gozar ningún beneficio y el plazo que se le dio de 4 meses va a continuar él en prisión, pues de una u otra manera también para salvaguardarlo y así poder tener mayor datos en torno a qué fue lo que ocurrió precisamente hace ya prácticamente 2 años de lo que pasó con Cuen, con el exrector, así como con el Mayo Zambada, Omar.
1: Pues ahí está la información, maestro Juan Antonio Jiménez. Muchas gracias.
2: Gracias, buenas noches.
1: Muy buenas noches. Vamos a más información. Ya está conmigo mi compañera Jenny Valencia. Jenny, adelante con la información.
3: Comentarte que se celebra el Día del Abuelo en México y de acuerdo con el INEGI, 15.1 millones de personas en el país tienen 60 años y más, lo que representa el 12% de la población total. En 3 de cada 10 hogares mexicanos vive al menos un adulto mayor en el núcleo familiar. Y comentarte que el presidente de la AMPEC, Cuauhtémoc Rivera, reveló que 33% de los adultos mayores continúan activos y contribuyen en la actividad económica del país. Así lo dijo. Escuchemos.
4: 14 horas o más destinan los abuelos, en promedio, al cuidado de los nietos, es decir, los abuelos todavía participan de las labores del hogar. El 70% de los adultos mayores en el país tienen el rol de abuelos, o sea, hacen el papel y lo cumplen en esa condición en el núcleo familiar. Y el 33% de las personas de la tercera edad continúa trabajando, o sea, activo en el mercado laboral y en las actividades del comercio local.
3: Comentarte que resaltó que se les debe dar el respeto y cariño que merecen este día y todos los días del año. Felicidades a los abuelos. El reporte.
1: Gracias, Jenny. Muy buenas tardes. Le comparto que ayer se celebró el natalicio del escritor, poeta, diplomático mexicano fundamental, Amado Nervo. Y a propósito de ello, hay una iniciativa que nos llamó mucho la atención, encomiable, padrísima, en términos coloquiales, impulsada por el Festival de Letras de Nayarit, para mantener el nombre del poeta en el Aeropuerto Internacional de Tepic, que se siga llamando el Aeropuerto Amado Nervo. Y es por eso que ya está conmigo Lorena Hernández, ella es directora del Festival de Letras de Nayarit. Lorena, qué privilegio, bienvenida.
5: No, al contrario, Omar, me encanta estar en este espacio con los amigos de Radio Fórmula y pues también el espacio de Juan Becerra, que nos hizo favor también de apoyar esta iniciativa.
1: Y es una iniciativa que respaldan letras, personajes de diferentes ámbitos, incluso de diferentes posiciones ideológicas, políticas, es algo encomiable. Pero platícanos la historia, ¿qué está pasando con el nombre del aeropuerto y por qué hay que impulsar esta iniciativa?
5: Bueno, porque pretenden cambiarlo por Riviera Nayarit. El aeropuerto de Tepic es el único aeropuerto en nuestro país que tiene nombre de poeta o de escritor. Todos los demás tienen nombres de héroes de la patria o de políticos. Y a raíz de que se empezó las obras de remodelación y de que el aeropuerto de Tepic fue concesionado a la empresa Mota Engil México, yo que viajo frecuentemente entre Tepic de Nervo, que así se le conocía coloquialmente la ciudad, porque ahí nació el poeta, y la Ciudad de México, empecé a ver que poco a poco se empezaba a desvanecer la imagen de Nervo, el nombre de Nervo, y de repente un día todo se llamaba Aeropuerto Internacional Riviera Nayarit.
1: Okay.
5: Entonces empecé a buscar con las diferentes autoridades, incluso personalmente, en el año de 2024 le comenté al gobernador de Nayarit, Miguel Ángel Navarro Quintero, esta situación, y él dijo, a mí no me gusta el nombre, pero ya está decidido, se llama Riviera Nayarit, punto.
1: ¿Por qué sí?
5: Pues porque está decidido, no, la verdad es que nunca he sabido por qué, pero yo empecé a partir de ahí, bueno, tocando puertas, y el día de hoy, pues las puertas se abrieron de la mano de los intelectuales y escritores y escritoras de este país, porque no ha habido autoridad que responda. No me queda claro si le corresponde completamente al gobierno de Nayarit, a ASA, que es Aeropuertos y Servicios Auxiliares del Gobierno Federal, a la propia empresa Mota Engil, que eso sí sé porque investigamos que desde el 2023 ya tenía documentos llamando Riviera Nayarit al aeropuerto. Legalmente el aeropuerto por decreto se sigue llamando Amado Nervo y entonces cometen este crimen cultural de borrar al poeta. ¿Cuál es el argumento que yo he visto que Mota Engil promueve a través de diferentes comentócratas, que es más fácil para los turistas de Estados Unidos y de Canadá ubicar un aeropuerto que se llama Riviera Nayarit. Y yo te pregunto, Maratí, y a la audiencia, ¿ustedes deciden a dónde viajar en función de cómo se llama un aeropuerto?
1: No, pues claro que no.
5: En lo personal, yo me he dedicado toda mi vida a promover Nayarit, de donde yo soy. Nayarit es un estado fantástico, tiene unas playas divinas, se come espectacularmente, tenemos pueblos originarios, tenemos tanto por ofrecer. Por supuesto que estamos a favor del desarrollo turístico. Nayarit es un estado muy pobre que merece un mejor destino. Pero eso no quiere decir que se pueda permitir que en aras de esa mercadotecnia el nombre del poeta sea borrado. Es un despropósito. Y por eso pedimos a gente como Elena Poniatowska, como Juan Villoro, Alberto Ruiz Sánchez, Elmer Mendoza, David Toscana, Enrique Serna, Horacio Franco, Paloma Sáiz. Estoy olvidando muchos nombres, pero gente de ese nivel y, como tú dices, igual con posiciones políticas diferentes, no importa.
1: No importa.
5: No importa para las buenas causas de este país y sobre todo para el tamaño de Nervo. Nervo, como tú lo decías al principio, fue uno de los escritores, es uno de los escritores más importantes en español en el mundo. Nervo era un rockstar, era el poeta más famoso en Iberoamérica de ese tamaño a finales del 19 y principios del 20. Nervo congregó, su entierro congregó a 100,000 personas en la Ciudad de México, dicen las crónicas, en 1919, cuando llegó su cuerpo repatriado de Uruguay, donde también, como tú bien lo dijiste, fue diplomático. Y en ese momento, si no me equivoco, la ciudad tenía 300,000 habitantes. Una de cada tres personas salió a recibir el cuerpo de Nervo. De ese tamaño es Nervo. Nervo trajo del ostracismo a Sor Juana, eso lo reconoce Octavio Paz. Sor Juana estaba completamente olvidada y en el siglo XIX, a finales, Nervo la recupera y la incorpora otra vez a la cultura mexicana y a la cultura del español. Y en gran medida, gracias a Nervo, debemos que Sor Juana no haya sido olvidada. De ese tamaño es Nervo. Y entonces es tan triste, la mercadotecnia, Omar, no puede estar nunca por encima de la cultura.
1: Sí, fue un criterio publicitario exclusivamente para hacer...
5: Me imagino.
1: Para querer borrar de un plumazo, y recordemos que lo que no se nombra no existe, el nombre de un gran creador que ha tenido impacto en otras artes. Ha tenido impacto en la música, ha tenido impacto en el cine.
5: En el teatro.
1: En el teatro. Hay, digo, personajes de la gran filmografía mexicana. Así a bote pronto yo recuerdo El Callejón de los Milagros, como uno de los personajes recitaba a Nervo. Oh, Kempis, Kempis, Aceta Yermo. Claro. Es... fundamental.
5: Mira, se me pone la piel
1: china. Sí, caray. Y es que tú te lo sabes al dedillo.
5: Bueno, nosotras en Nayarit, en Tepic, crecíamos leyendo los poemas, declamando los poemas de
1: eso.
5: No, yo no tenía idea de qué querían decir a los 6 años, pero se me impregnaron en la piel. Y cuando me dicen, bueno, ¿por qué eres tan apasionada de Nervo? Porque Nervo me trajo aquí, Nervo me hizo lectora.
1: Sí.
5: Nervo me cambió la vida, voy a llorar, soy una cursi.
1: Querida Lorena, ya sabes qué severo es el tiempo aquí en radio
5: y
1: televisión.
5: Pero yo nada más les pido...
1: ¿Cómo apoyamos?
5: Por favor, firmen en esta plataforma que se llama Change, en nuestras redes, en Lorena Leer y en Festival Letras en Nayarit, ahí está. Ya nos hizo favor el señor Joaquín López Dóriga de compartirlo también en sus redes. Ayúdenos a que esta plataforma tenga más firmas para visibilizarlo. Y yo le pido a las autoridades de cualquier nivel de gobierno, quien sea, pongan atención en esto. No puede ser que el nombre de Nervo sea borrado con esta impunidad. Bienvenidas todas las campañas de mercadotecnia. Promuevan a Nayarit, por supuesto. Pero eso no se pelea con Nervo para nada. No, si alguien fue un gran viajero, fue Amado Nervo.
1: Y además, caray, nos marcó en los libros de texto. Amado Nervo está en la cultura mexicana por donde le busques. Y Lore, te esperamos próximamente. Nos faltó escuchar a Nervo en tu voz y ya te había dado el balón, pero ya sabes cómo es el tiempo. Kempis, Kempis, Aceta Yermo.
5: Gracias.
1: Vámonos, ya nos vamos. Nos escuchamos mañana aquí en Fórmula Noticias. Soy Omar Astorga. Hoy, en nombre del titular de este espacio, Juan Becerra Costa, le agradezco que me haya permitido acompañarlo y mantenerlo informado. Siga en la señal de Radio Fórmula y Telefórmula.
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8: El planeta de los simios entra en una nueva etapa. Disney decidió abandonar los planes de continuación de la historia reciente y reiniciar por completo la saga con una nueva versión encabezada por Matt Sackman y Joss Friedman. Noah y May quedarán fuera mientras la franquicia busca reconectar con el público desde cero. Porque al final, reiniciar una historia no es empezar de nuevo.
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0: Muy buenas noches, saludo con gran cariño a la auditorio de Telefórmula, que en este momento se enlaza con los Aragos de esta emisión. Agradezco, por supuesto, que nos sigan a través de la radio y plataformas de internet. Hoy abrimos con la misa solemne, este fin de semana. Hoy también tenemos desde hoy la presentación, la última función de la Orquesta de Minoría. Carlos Miguel Prieto va a estar dirigiendo esta, pues, obra maestra de Beethoven. Así es que hoy nos acompaña. Sol, ¿cómo estás?
1: Muy bien, Leonardo, mucho gusto en que nos acompañen el día de hoy. Gracias por estar con nosotros.
0: Mucha lluvia en la capital de la República, en algunos municipios del Estado de México nos reportan inundaciones de consideración. En un momento más platicaremos del tema. Fíjese que el ejército estadounidense derribó con un sistema de láser 3 drones vinculados con cárteles mexicanos. Esto ocurrió ahí en la frontera con Texas. Sigue habiendo una discusión si fue del lado mexicano o fue del lado norteamericano. Dan toda una explicación de cómo el equipo, esta tarea conjunta, los derribó. Platicaremos, por supuesto, el tema. Y bueno, pues los tiempos que corren. Diría Cicerón, ¿no? ¿Qué tiempos, qué costumbres? Pero es el tiempo que nos ha tocado vivir. Da a conocer Donald Trump que los Estados Unidos acaban de firmar un acuerdo. O sea, usted se imagina que Venezuela está en condiciones libremente de firmar un acuerdo con los Estados Unidos para que el petróleo de los venezolanos pase efectivamente a los Estados Unidos. Bajo mi dirección, el secretario Rubio, así como el secretario Hegseth, han trabajado con la presidenta Delcy Rodríguez y a través de una asociación con empresas privadas han asegurado el control mayoritario de Estados Unidos sobre 65 mil millones de barriles de reservas probadas de petróleo en Venezuela. Y lo presentan como un acuerdo. Y Delcy Rodríguez hace el papelón y ¿qué dice, Sol?
1: Así es, dice la presidenta de Venezuela, este acuerdo tendrá un impacto significativo en el renacimiento del país, mientras que Marco Rubio, como lo mencionabas, dijo que es una gran victoria tanto para el pueblo estadounidense como para el de Venezuela.
0: Una gran victoria, Dios mío. Y bueno, pues para documentar el optimismo, fíjese que se ubica el presidente, el mismo, el presidente de los Estados Unidos, como el mejor presidente que ha tenido en la historia. Para que vea que no solo aquí nos creemos esto, somos el mejor país del mundo, estamos como nunca. Allá están, pero mucho peor, ¿eh? Se cree, dice, el más grande soy yo, después viene Lincoln, Washington. Yo creo que si resurge el nobilísimo Washington, personaje fundamental, 2 siglos y pico después, lo seguimos admirando. Así, oiga, por favor, Roosevelt, Wilson, Jefferson, imagínense Jefferson, el ilustrado, va a decir, ¿pero usted dónde saca que usted y yo somos del mismo club? Pero bueno, y después ponen otros, hasta los que han sido un desastre, y por supuesto ahí tiene a Carter, a todos los enemigos más recientes, ¿no? Por supuesto, Biden. No me detengo demasiado en el asunto, es una cuestión históricamente muy relevante, es directamente el imperialismo operando sin ningún tipo de mordaza. Abiertamente nos quedamos con el petróleo de Venezuela. 2 accidentes importantes de helicóptero, uno viajaba el gobernador de Chiapas, en un momento vamos allá, y otro, un helicóptero de la Fuerza Aérea, estaba haciendo operaciones en Durango, sufrió un incidente al iniciar el vuelo. Platicaremos, por supuesto, el tema. Mucha información económica, pero antes quiero decirle que la UNAM ha dado a conocer, ya está en la página, los resultados del examen de admisión, Sol.
1: Sí, así es, se pueden consultar en la página de gae.unam.mx. Con su folio podrán descargar ciertos documentos como su carta de asignación, inscripción, acuse de su credencial, entre otros. Ya empiezan las clases en la UNAM el lunes, y quienes también regresan a las aulas, Leonardo, son cerca de 24 millones de estudiantes de preescolar, primaria y secundaria de todo el país para este nuevo ciclo escolar.
0: Bueno, pues ahí lo tiene, regresan a clase los más pequeños y la UNAM cumple, y en este caso hoy en la NUA, hace un ratito, acaban de dar a conocer efectivamente que se libera. Verán los resultados. Pausa.
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0: seguimos con la información. Hoy hay muchos datos de económicos. Está el informe de finanzas públicas, hay un informe, un boletín también que remitió Hacienda sobre la deuda. En un momento más iremos sobre eso, la distribución del PIB por método de ingreso-gasto. Muy interesante ver cómo se distribuye, en este caso, las remuneraciones, el excedente bruto de operación, lo que generan efectivamente las personas que se autoemplean y, bueno, pues cuánto impacta el consumo y cuánto la inversión en nuestra economía. Muy importante tener en cuenta estos números. En un momento más vamos con eso. Ahora mismo vamos a tratar de ubicarnos mejor. Yo creo que a todos nos sorprendió el que la jefa del Estado planteara una, en este caso, reforma constitucional sobre un tema que no estaba presente en el debate. En este caso, pues parece una cuestión en el margen. Y hoy, que es el asunto este de impedir que si alguien tiene doble nacionalidad pase a ocupar un cargo. Hoy leo a Diego Valadez, un jurista al que yo, por supuesto, respeto mucho. Él es investigador de jurídicas y también miembro del Colegio Nacional. Y dice, están convirtiendo a la Constitución en una broma. Hace poco fue reformada para prohibir los golpes de Estado, como si antes estuvieran permitidos. Es decir, están prohibidos los golpes de Estado, pues menos mal que están. Pero bueno, eso explica el jurista. Ahora proponen que los presidentes no puedan recurrir a la protección diplomática extranjera ni votar en otros países. Bueno, yo me preguntaba ayer, y por eso me enlazo ahora con el doctor Tonatiuh Guillén, si esto no era un mensaje que podría interpretarse negativamente. Finalmente somos un país binacional, con millones de personas que viven allá en los Estados Unidos y muchos de ellos tienen dos pasaportes. Y bueno, si esto podría efectivamente, o cómo podría leerse esto. Tonatiuh Guillén, ¿cómo estás? Buenas noches.
1: ¿Qué tal, querido Leonardo? Qué gusto saludarte. Oye, gracias por invitarme.
0: No, hombre, feliz de tenerte con nosotros. Yo no me esperaba la reforma, ni veía así que fuera una prioridad en este caso, pero ¿tú cómo la lees? Tú que tienes esta sensibilidad sobre lo que ocurre de un lado y otro de la frontera, ¿qué mensaje podrían recibir efectivamente los mexicanos que viven allá y tienen los dos pasaportes, Tonatiuh?
1: De entrada, la reforma, independientemente de cuáles sean sus motivaciones y qué la está impulsando. En mi lectura de la historia de la Constitución y de la versión contemporánea y de la trayectoria que ha tenido la Constitución con relación a la población mexicana fuera del territorio, la encuentro innecesaria. Ahora, innecesaria porque lo que plantea la presidenta ya está resuelto en la Constitución. Ha sido una historia desde el origen mismo de su diseño en el 16-17, en donde el tono nacionalista en momentos antiextranjero que tuvo ese diseño constitucional fue consolidándose, y ese espíritu de exclusión o de algún margen en donde el interés nacional pudiera ser cuestionado o erosionado desde las instituciones del Estado, quedó marcado. Y quedó marcado recientemente, me refiero al año 97, en el artículo 32. Ahí está clarísimo que hay un conjunto de cargos que lista la Constitución en donde no se puede tener doble nacionalidad. Eso ya está en la Constitución. Son 9 cargos. Y de esos 9 cargos incluye, evidentemente, a la presidencia, incluye a los gobernadores, incluye Cámara de Diputados, incluye senadores, incluye Suprema Corte de Justicia. En fin, eso está puesto. Pero como siempre hay una salida de abogados con recursos retóricos y dice, no, es que la Constitución solo dice que no hayan adquirido otra nacionalidad. Entonces, sobre eso se monta toda una discusión textual que contraviene al espíritu y al debate con el que se hizo la Constitución. Y aquí quisiera separar los territorios, Leonardo. Una cosa es la doble nacionalidad, con la que, sabes, he sido muy entusiasta y estoy seguro que el futuro de la nación está articulado con la población mexicana en el extranjero y con la que tiene doble nacionalidad. Esa es una cosa. Y otra cosa es el interés nacional. Esto es, ¿cuáles instituciones del Estado condensan a el interés nacional o lo representan el interés nacional. Y una de estas justamente, pues evidentemente es la presidencia o sus secretarías. Si me dejas, hacemos un ejercicio práctico. Uh-huh. Imaginemos que el secretario canciller mexicano Velasco tiene doble nacionalidad y va y negocia con él, con su contraparte, el señor Rubio, y el señor Rubio le dice: fíjate, Velasco, que como tú eres norteamericano, ¿por qué no nos ayudas a resolver desde México esta agenda que nos interesa a nosotros, a ti y a mí como estadounidenses? Entonces, de entrada, aunque Velasco hipotético dijera que no, de entrada ahí hay un conflicto de interés y la Constitución explícitamente señala que existe ese conflicto de interés en condiciones de doble nacionalidad. Entonces, separemos el asunto. ¿Cuáles instituciones del Estado condensan ese interés nacional? ¿En dónde están los puntos en donde se puede erosionar? Y es ahí donde la Constitución ya dice, aquí no se puede. Eso ya está. Por eso subrayo que en el espíritu de la Constitución es innecesario.
0: Sí. Está yo entiendo que ya. Que en el caso de representar lo que tú dices, pues ya tenemos ejemplos prácticos, ¿no? ¿Te acuerdas de Roemer, que era embajador de México ante UNESCO, que recibió una instrucción del gobierno mexicano en un sentido, y él tenía el conflicto de lealtad con Israel? ¿O te acuerdas que la embajadora esta que tuvimos en Londres tenía el pasaporte británico? Y le dijeron: oiga, pues lo que no puede es usted ser la embajadora de México y al mismo tiempo súbdita de su majestad. Pero en principio, cuando tú estás en México, tú no puedes invocar, esta es parte de la tradición, la tutela de un gobierno extranjero, ni para sustraerte de tus obligaciones militares, ni para sustraerte de tus obligaciones fiscales. Decir: a ver, yo soy extranjero y no pago impuestos. Van a decir: no, perdóneme, usted es mexicano y aquí, en este caso, está registrado como tal, Tonatiuh.
1: Así es. Yo creo que subrayas bien el punto. Pero no solamente para público en general. Yo creo que la cuestión central está en esos cargos estratégicos del interés nacional. Uh-huh. Y si la doble nacionalidad permite el desarrollo de derechos como mexicanos, que son quienes radican en el extranjero y que tienen que ver incluso con derechos políticos, como votar, por ejemplo, como participar en una elección de Congreso estatal o en una elección de ayuntamiento, eso no está prohibido. Hay cargos que sí están prohibidos por este conflicto de interés, y hasta ahí creo que podemos desarrollar una convivencia que consolide los derechos de los mexicanos en el extranjero, porque son tan mexicanos como quienes nacimos acá o que nacen en el extranjero de padres mexicanos. Esa nacionalidad es firme completamente, pero por eso hay que distinguir entre esos derechos específicos de la población con doble nacionalidad y, del otro lado, si se puede desde ahí ocupar un cargo estratégico,
0: claro,
1: que de la representación del interés nacional. Esa raya está en el marco constitucional y es la que ya está escrita en el artículo 32 en particular, y esa raya y ese texto a lo mejor es imperfecto. Porque dice la palabra adquieran, quien adquieran, que una nacionalidad extranjera. Entonces cambiemos la palabra adquieran y pongamos algo más en firme, que posean o hayan tenido una nacionalidad extranjera, y ya se preservan esa cancha puntual, quiero subrayarlo, es puntual, de cargos del Estado mexicano que tienen que ver con la gestión del interés nacional.
0: Pero no es contra el San Benito todos esos millones que tienen doble pasaporte. Es decir, usted aquí es como sospechoso. Fíjate, he estado leyendo con gran provecho, Tonatiuh, yo no sé si tú lo has leído, el libro de Salazar, de Ken Salazar. O sea, ser México-americano en los Estados Unidos no es cosa sencilla, lo siguen señalando, y en este caso, colgando el San Benito, usted no es un verdadero americano. Aquí este tipo de cosas no te señalan así como mexicanos de primera y de segunda. Me refiero a toda esa diáspora que tenemos y que durante años la tratamos como con sospecha. Ustedes no son verdaderos mexicanos, Tonatiuh.
1: Ese sí, el plano cultural, Leonardo, sin duda es súper importante. Hay un plano de derechos y hay un plano cultural, y hemos sido malos, malísimos con la población mexicana en el extranjero en los dos terrenos. Cuando se diseñó la Constitución en el 17, los mexicanos, hijos de mexicanos, pero que nacieron en otro territorio, no eran mexicanos. Entonces, ese maltrato que duró desde el 17 hasta el 97, y que todavía tuvo un ajuste en el 21 muy importante, reconoció jurídicamente la nacionalidad. Pero culturalmente, Leonardo, te acordarás, y todavía hay pues huellas muy marcadas de palabras como de los pochos,
0: pachucos,
1: los que se fueron.
0: No sé quién les llamaba,
1: exactamente, una cantidad de palabras despectivas que lamentablemente marcaron todavía una época.
0: Renunciar a la nacionalidad, decían, si usted se fue allá, aquí ya no lo queremos. En fin, una cosa terrible. Tonatiuh, tú me vas a sonar la campana y quiero agradecerte que hayas estado esta noche con nosotros.
1: Un gran gusto, Leonardo. Gracias.
0: Te mando un gran abrazo, el profesor Guillén, hoy para Fortuna Nuestra, comentando este tema con usted. Pausa, volvemos.

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3: Nicolas Cage reveló recientemente el consejo que David Bowie le dio sobre la reinvención personal y que sigue marcando su carrera hasta hoy. Durante una entrevista sobre Maiden, la nueva película dirigida por David O. Russell, Cage confesó sentirse inseguro al interpretar al legendario entrenador John Maiden. Entonces recordó una conversación con Bowie. Le pregunté cómo logró reinventarse tantas veces, contó. Y me respondió, nunca me sentí cómodo con nada de lo que hacía. Según Cage, esa frase lo ayudó a salir constantemente de su zona de confort y asumir personajes cada vez más arriesgados. Porque a veces, reinventarte significa nunca dejar de sentir vértigo.
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3: La sátira de The Voice vuelve a encender redes. La cuenta de Back International anunció que hacer memes de Homelander será crimen. El mensaje en tono irónico refleja el poder del mensaje y su paranoia. La nueva temporada ya está en emisión. Porque en este universo, hasta el humor puede ser castigado.
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3: Christopher Nolan confesó que todavía no tiene smartphone ni correo electrónico. Durante 60 Minutes, el director de The Odyssey aseguró que nunca se interesó por ese tipo de comunicación, aunque admitió que los códigos QR han complicado su vida cotidiana, porque incluso en plena era digital, todavía hay quienes prefieren vivir desconectados.
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10: Bueno, y seguimos con la información. Acaba de subir a su cuenta de Twitter, o sea, el X, Omar García Harfuch, que en Sinaloa han sido efectivamente detenidas 12 personas y se aseguraron 35 armas de fuego, más de 7,500 cartuchos, 200 cargadores y 1,700,000 pesos, 5 vehículos. Además, en Mazatlán, elementos de la Guardia Nacional localizaron a 2 menores de edad que contaban con ficha de búsqueda por desaparición. Bueno, pues es lo que da a conocer el secretario de Seguridad. También hace un rato dijo que en Mexicali, derivado de los trabajos de inteligencia, fue detenido un individuo que llaman Salvador N, identificado como presunto operador financiero de la facción de los Chapitos en el cártel de Sinaloa. El detenido cuenta con una investigación en México por parte de la UIF y con acciones financieras en Estados Unidos, incluida su designación por la OFAC por su presunta participación en una red de lavado de dinero vinculada precisamente a ese cártel. Bueno, pues son los dos elementos informativos que ha dado a conocer el secretario de Seguridad. La Joint Task Force de la frontera, o sea, esta fuerza conjunta de la frontera sur de los Estados Unidos, dio a conocer un boletín en el cual, pues, anuncia efectivamente, fichado en Fort Bliss, allá en Texas, que derribaron varios drones, dice, con esta operación exitosa, estamos mandando un mensaje a estos drones digamos, contrarios, dones agresivos, que están, bueno, en este caso, cumpliendo una función de vigilancia y de, en este caso, que resulta amenazante para la soberanía de los Estados Unidos, y los bajaron. Bueno, pues es el anuncio que da la, en este caso, la el Comando Norte, que tiene una tarea, tiene en este caso una fuerza de tarea conjunta, ahí en la frontera sur. Tema muy relevante, porque es un acto del ejército norteamericano derribando drones en la frontera. No es, como le digo, tema menor, hay que estar muy atentos de esto. Bueno, hoy dos sustos importantes en materia de aeronáutica civil, en este caso el gobernador de Chiapas, Irán Salas, cuéntanos qué pasó.
5: Exactamente, doctor, lo saludo con mucho gusto desde el estado de Chiapas, y un verdadero susto el que se vivió, lo que vivió el gobernador del estado de Chiapas, Eduardo Ramírez Aguilar, el día de hoy, viernes 28 de agosto. El helicóptero en el que estaba viajando tuvo que hacer una maniobra de emergencia durante su llegada al municipio de Pantepec, doctor, luego de que un percance que tiene que ver con los cruces de aves obligara a que los pilotos cambiaran de dirección. Una gira donde el gobernador del estado, doctor, se traslada al municipio de Pantepec como parte de su agenda de trabajo para atender las comunidades más apartadas del estado de Chiapas. El mandatario estaba acompañado por el funcionario del área de infraestructura, comunicación social y atención ciudadana, y pese a este incidente, el mandatario chiapaneco, doctor, y sus funcionarios resultaron ilesos. Tampoco se reportaron personas lesionadas por esos hechos, pero sí, de acuerdo a lo que mencionó el mandatario chiapaneco, dice el gobernador que fue la presencia de aves en la trayectoria del helicóptero, sumada a la poca visibilidad, lo que obligó a que se hiciera esta maniobra por parte de esos pilotos a cambiar este rumbo y evitar que se pudiera presentar esa tragedia, doctor. Pero sí, un susto aeronáutico que se llevó prácticamente el gobernador del estado de Chiapas aquí en esta entidad, doctor.
10: Gracias, Irán. Y otra en Durango. David Galván, adelante.
11: ¿Qué tal, doctor Leonardo? Y la Secretaría de la Defensa Nacional confirmó lo que ya había trascendido en redes sociales, el percance de un helicóptero UH-60M de la Fuerza Aérea Mexicana, ocurrido esta tarde de viernes en el municipio de Pueblo Nuevo, Durango, donde solo se reportaron lesiones leves de los tripulantes. En una tarjeta informativa, la dependencia dio a conocer que la aeronave de ala móvil tuvo que aterrizar de emergencia durante la maniobra de despegue en el Centro de Adiestramiento Regional de El Salto, una localidad precisamente del municipio de Pueblo Nuevo. Entre los tripulantes eran 7 personas, fueron atendidos solamente ya que tenían contusiones leves, por lo que el personal de sanidad militar les hizo una revisión y atendió pues las ligeras lesiones que presentaban. La defensa señaló que de inmediato se activó la comisión investigadora y dictaminadora de accidentes aéreos de la Fuerza Aérea con el objeto de determinar las causas que originaron este evento, así el segundo incidente con un helicóptero en este día viernes, Leonardo.
10: Pero no es Black Hawk, como ha trascendido en algunas, en este caso, notas, es uno de estos rusos, ¿no?
11: UH-60M, uh-huh. El modelo que maneja la Fuerza Aérea Mexicana.
10: Ah, míralo, ahí está. Bueno, pues muchas gracias, buenas noches.
11: Excelente noche, Leonardo.
10: Oye, y con preocupación veo que se reduce Volkswagen Puebla un turno y también plazas por el desafiante contexto que tiene. Ya ve que a nivel global han tenido un cambio muy relevante. Buena parte de su producción se viene a China. Y bueno, pues se van a dedicar a ellos a otras cosas que pueden ser más productivas. Una buena parte del complejo de Volkswagen podría entrar a toda esta reindustrialización que el brazo de defensa ha generado precisamente en todo Occidente, en Europa de una manera señalada, toda esta presión de los Estados Unidos. Tienen que rearmarse más los europeos. Bueno, va a haber un gasto importante y buena parte de las empresas industriales de aquellos países ahora se enfocarán a esas tareas. Eduardo Ragasol, ¿cómo estás?
12: Qué gusto saludarte, mi querido doctor. Muy buenas noches. Bueno, y feliz viernes, por supuesto.
10: Feliz viernes. ¿De qué vamos a platicar hoy?
12: Hoy vamos a hablar, doctor, mire, hemos hablado mucho sobre el estrés del consumidor. Cómo el consumidor está bajo mucha presión por los precios, sobre todo por todo el entorno económico. No hay crecimiento, no hay nuevos trabajos, hay mucha más informalidad, hay violencia, etcétera. Y en esto, mi querido doctor, pues hay un concepto económico que se llama la elasticidad de precios, que quiero ilustrarte, si me permites, haciéndote un par de preguntas.
10: Házmelas.
12: Primera pregunta, ¿le gusta a usted el vino Emilio Moro, no?
10: Me gusta mucho, sí. Más cuando me lo invita también. Mi amigo Eduardo Ragasol, el conocido como el Moro.
12: Exacto, Emilio Moro. Entonces, si usted dice, mire, la botella de Emilio Moro está a 1,000 pesos, pues la compramos, ¿no? Pero ¿qué le pasa si la ponemos a 2,000? Pues resulta que hay un pago de carrovejas a 1,300, pues que también cumple plenamente las funciones, ¿no?
10: Entonces, ¿qué va a hacer?
12: Entonces, ¿qué va usted a hacer, mi querido doctor?
10: Yo pedirle que me invite 2 veces pago de carrovejas.
12: Efectivamente. Eso se llama elasticidad. O sea, llega un momento en donde o deja uno de consumir el producto o cambia uno de marca o cambia uno de producto que surte las mismas, digamos, suple las condiciones, pero lo hace a un mejor precio. Y ya estamos ante una enorme hipersensibilidad del consumidor. Si me permiten, le mandé aquí a Sandra la producción una gráfica donde vemos cómo han avanzado las elasticidades. ¿Qué quiere decir? Miren, mientras más hacia la derecha está el producto, más sensible es el consumidor a cambiar o a reducir la cantidad comprada por cada unidad de precio aumentada. En otras palabras, lo más extremo, lo que está hasta el extremo derecho, son aceites para cocinar. Estamos hablando del aceite tipo de maíz, de soya, de las oleaginosas, ¿no? O sea, el aceite básico para cocinar. Si aumento el precio de, por ejemplo, el aceite de maíz, pues me cambio de aceite, ¿no? O sea, rápidamente cambio de aceite, porque pues tanto, más o menos, para hacer los frijoles todos los días, pues lo mismo da un aceite que otro, ¿no? Entonces, estamos hablando de que es un producto de altísima elasticidad, dado que por cada unidad de precio aumentada cambia mucho la cantidad comprada. Uh-huh. O en la opción de cambio, ¿no? Hay una opción de cambio hacia abajo. Entonces, mientras más hacia la derecha estamos en esta gráfica, más sensible es el consumidor. Mientras más a la izquierda, menos sensible es. Notamos primero hay algo abajo que explica el comportamiento del consumidor, doctor. Mientras más lejos de mi persona está el producto, mientras más siento que no me afecta el cambio, más fácil es cambiar. Mientras más cerca de mi persona está el cambio, mientras más cerca de mi propio bienestar está, más difícil es cambiar. Cambiar, por ejemplo, preguntémosle a las señoras si cambian de shampoo o si cambian de colorante o de desodorante. O mientras más cerca está cremas corporales, tratamientos para la piel, productos de higiene y belleza, mientras más cerca de la persona está, menos tiendo a cambiar. Mientras más lejos esté o más sea un, llamémosle un commodity, si por ejemplo para limpiar el piso, para limpiar la cocina, pues si me suben el precio del detergente, pues haría un cambio mucho más rápido. Si por el otro lado me cobran más por mi shampoo y es el shampoo que me gusta, voy a aguantar más hasta cambiar de shampoo. Sí. Ahora, lo interesante de esto, doctor, es que hicimos este mismo estudio hace unos 6 años. De 6 años para acá, aumentó el número de categorías hipersensibles en 14 puntos porcentuales. O sea, en otras palabras,
10: las que te cuesta mucho cambiar.
12: Más categorías se volvieron más fáciles de cambiar.
10: Ah, más fáciles.
12: Más fáciles de cambiar. Es muy, o sea, quiere decir la hipersensibilidad al precio. Por lo tanto, la reacción a promociones y ofertas ha aumentado exponencialmente.
10: Mira, pues qué tema más interesante nos compartes. Miguel Eduardo, te agradezco muchísimo que hayas estado esta noche con nosotros.
12: Hoy para viernes, pues tómate un pago de carrovejas, me quedo todo.
10: Usted dirá.
12: Yo
10: estoy a sus órdenes. Además, hoy es Día del Abuelo, entonces nos quedaría muy bien brindar por algo, digo yo.
12: Salud, doctor.
10: Salud, adiós, Eduardo. Vamos a hacer una brevísima pausa. Al regresar platicaremos de cómo están los datos económicos de este país. Informe de finanzas públicas y datos del PIB. También Noruega ya tiene nuevo rey. Estaba muy malo. Finalmente falleció el rey Harald. Y ahora Haakon VIII es el rey de Noruega. Vamos a hacer una breve pausa. Volvemos.

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3: Y seguimos oyendo esta misa solemne de Beethoven. Les recuerdo que la Orquesta de Minería, bajo la batuta de Carlos Miguel Prieto, la presenta. Por tanto, una cosa gloriosa es oírla, pero oírla en la sala de conciertos tiene pues una trascendencia mucho mayor. Oía hoy a mi compañera Susana Oreste hablar con mi amigo Roy Campos sobre cómo llegan los distintos presidentes a la segunda, al segundo informe, que es lo que va a ocurrir la semana próxima. Muy interesante, ¿no? Las métricas. Es el presidente más popular en el segundo año, era Carlos Salinas de Gortari, que bueno, nos prometía que íbamos a ir al primer mundo. Era la época en que todavía queríamos eso, que íbamos a ir al primer mundo, y ahora que crecemos al 1.5 y los demás crecen al 3, dicen, no, ya olvídese, ese mundo se nos ha acabado, y la esperanza, por tanto, también, que en gran medida quedó devaluada por esos gobiernos, es toda la verdad. Tenía 70% de aprobación, Zedillo tenía 46.7, Fox 56.7, muy alto, igual que Calderón, 58.8, muy alto respecto a Zedillo. Después cae con Peña Nieto a una, pues, número casi 10 puntos abajo. Después López Obrador se ubica en torno a el 54%, y hoy tenemos a la presidenta en 68%. Es muy alto, una buena parte de las, en este caso, mediciones de desempeño del gobierno, le dan muy alto a la presidenta. Ya después califican de otra manera los distintos temas seguridad pública y todo lo demás, que sean cuestión de efectivamente evaluar. Pero bueno, ahí está, la presidenta llega con un alto nivel de aprobación a su segundo informe. También hoy publica las finanzas públicas, son mejores datos que en la anterior. Sube efectivamente la recaudación del IVA casi 10%, el IEPS, este de los refrescos y todo lo demás, se ha puesto las botas el gobierno, 9.3 arriba, la gente no ha protestado, por tanto, es una especie de IVA disfrazado que ha entrado muy bien, igual que le han pegado los impuestos a las importaciones, como han cobrado 8.1 arriba, y lo que es una buena noticia es que los ingresos petroleros suben 10.7, así es que bueno, da a conocer una mucho mejor situación que la del mes anterior en finanzas públicas. Los requerimientos financieros del sector público se ubican, o sea, la deuda en 51.5 del PIB. Andrea Domínguez, doctora, ¿cómo estás?
4: Te saludo con el gusto de siempre, ya los extrañaba. Y bueno, en esta ocasión quiero traer a colación un tema y hacer una reflexión al respecto. Fíjate que a nivel nacional en México, el 28 de agosto, el día de hoy, se conmemora el Día del Adulto Mayor. Y no lo confundamos, porque a nivel internacional el Día de las Personas de Edad, que también es atribuible a los adultos mayores, es hasta el 20, hasta el 1 de octubre. Entonces quiero hacer una reflexión porque al final del día, más que una fecha para esta población, para nuestros adultos mayores, debe de ser también una oportunidad para preguntarnos mucho más allá si estamos como país preparados para envejecer. México está atravesando una transformación demográfica muy rápida. Hoy tenemos alrededor de 16 millones de personas adultos mayores. Y para ponértelo un poco en perspectiva, por ejemplo, en el censo de 2020 ya eran 15 millones, el 12% de la población. Para 2030 vamos a ser cerca de 20 millones de adultos mayores. Y esto, pues, por supuesto, es una buena noticia porque significa que la esperanza de vida aumenta, pero no necesariamente estamos hablando de una esperanza de vida con años de vida saludable, ¿ok? Y ¿por qué llegar a los 80 si puedo llegar a los 80 años de una manera muy correcta, sobre todo a nivel motor, a nivel cognitivo, no ser todavía dependiente, en fin, con varios aspectos? Es muy diferente a ser todavía, me puedo mover, me puedo caminar, puedo ser, insisto, independiente, puedo vestirme, andar, actividades básicas de la vida diaria, los puedes hacer solo, sola, versus a depender no solo de medicamentos, sino de otro tipo de cuidados y de otras personas para ello. En México, por ejemplo, este rol lo juegan mucho las mujeres y no hemos trabajado como sistema de salud una prevención en el envejecimiento, no como tal de no que

0: llegar al envejecimiento, sino de llegar de la mejor manera posible. Sin duda, yo, por ejemplo, a mis pacientes siempre les digo, todos nos vamos a morir, es un hecho, pero es muy importante cómo nos vamos a morir. Y no es lo mismo llegar a estos años, insisto, con varias enfermedades acaecido, que llegar de una mejor manera, en todos los aspectos posibles. ¿Quién va a cuidar de esos adultos mayores a nivel poblacional en 2030? Eso es algo que nos tenemos que preguntar. ¿Qué sistema estamos preparando para que podamos tener una comunidad en donde estos adultos mayores puedan sentirse arropados y no se aíslen? Porque también eso sucede, que solemos ser muy discriminatorios hacia el adulto mayor y no los consideramos como parte de nuestra población, y conforme avancemos van a ser cada vez más.
1: Todo está hecho
0: También.
1: para conspirar contra ellos, el tamaño de los escalones, cruzar las calles. Verdaderamente es muy agresivo el entorno en el que viven, ¿sí?
0: Completamente. Y en los próximos años vamos a necesitar, pues, no solo más mujeres que cuiden, porque ni siquiera somos nada más nosotros. Nosotros también vamos a envejecer, todos vamos a envejecer. Vamos a necesitar más geriatras, más rehabilitadores físicos, más cuerpo que se dedique a la rehabilitación cognitiva. Y no estoy hablando de una enfermedad de deterioro cognitivo específicamente, estoy hablando de todo tipo del envejecimiento como una parte normal del ser humano. Envejecer se debe de convertir en el sinónimo de dejar, no, más bien de no participar, no se debe convertir en esto de ya no participo, ya no formo parte, ya me retiré, ya jubilé, ya no hago nada. Al contrario, debe de ser parte, porque los adultos mayores son una parte fundamental en nuestro conocimiento, en nuestra comunidad. Tienen experiencia, tienen sabiduría, han pasado, han vivido otras épocas y de los cuales podemos aprender mucho.
1: Claro.
0: Y con esta tecnología tan revolucionada por la inteligencia artificial, también debemos de considerar todo el conocimiento que ellos tienen. Entonces, pues mi reflexión principal es justamente esa. Este México que estamos construyendo hoy para todos los influencers, para todos los jóvenes que se dedican a las redes sociales y hacen mucho dinero con estas pautas, y pues pensar que ellos también van a envejecer y qué van a hacer, quién los va a cuidar, cómo nos vamos a cuidar todos en algún momento, Leonardo.
1: Todos llevamos un viejo dentro. Bueno, pues doctora, te manda a saludar Marciel Ubar, dice, me gusta ver la doctora, hace tiempo que no la veía. Te mandamos un abrazo.
0: Les mando un fuerte abrazo, cuídense mucho, y si tienen adultos mayores en casa, no es una cuestión de celebrarse, todos vamos para allá, es una cuestión de cuidarlos y seguirlos escuchando. No los discriminen, no los hagan a un lado, aprendan de ellos.
1: Muy bien, pues muchas gracias Andrea y saludos a quienes nos siguen a través de la transmisión efectivamente. ¿Y quién nos sigue más? Ismael, saludos. ¿Y qué nos dice Mario Beltrán?
2: Nos dice Mario una frase muy bonita, dice, feliz y bendecido viernes, fin de semana. A veces queremos llegar tan rápido a la meta que dejamos de ver todo lo bonito que está pasando mientras avanzamos.
1: Bueno.
2: Vamos con todo. También saludos, como bien dices, Ismael Sandoval, Med N. Méndez y Mario Beltrán.
1: Bueno, saludos, saludos. Hoy dio a conocer el INEGI, el Producto Interno Bruto por Método de Ingreso. Le comento que 30% son 30.8 remuneración de asalariados. El excedente bruto de operaciones son casi el 40%. El ingreso mixto, que es lo que ganan las personas que se autoemplean, es el 21% del PIB. El consumo final representa el 81.5%. Y me preocupa mucho que en una economía como la nuestra, la formación de capital fijo, que es la inversión, sea tan baja. Baja, ¿no? Es decir, de 35 billones, que es en este caso el PIB, 28 es consumo y 7.5 es inversión. O sea, es mucho menos que lo que en este caso, en términos generales, representa el consumo. Pues son datos del INEGI y ahora cambio de argumento informativo y doy la más cordial bienvenida a Carlos Díaz Cuervo. Él es un escritor, rector de la Universidad de la Libertad. Señor rector, ¿cómo estás?
3: Bien, Leonardo, con el gusto de saludarte. ¿Cómo estás
1: yo,
3: tú?
1: Yo más, ¿no sabes cómo he disfrutado tu libro publicado por Miguel Ángel Porrúa, Lazos de Traición? Y bueno, pues a partir de la lectura del mismo, traigo como un ángulo de lectura muy importante, ¿no? El traidor siempre, dices tú, o dice tu personaje, justifica su actuar, rector.
3: Así es, Leonardo. Hoy hemos abusado de la palabra traición. Desde el gobierno, desde distintos espacios, se nos ha criticado unos de traidores. ¿Quién realmente es traidor? ¿Qué significa ser traidor hoy en nuestro México, en el mundo? Y justamente esta novela la circunscribo a lo que sucedió en aquel 1994 en torno al asesinato de Luis Donaldo Colosio. Y son dos personajes que me parecen que son muy parecidos a lo que hoy debe estar sucediendo. Uno es una persona que forma parte de las Fuerzas Armadas. Otro,
1: el capitán Rosario Díaz Rodríguez.
3: Cayo, sí. Y otro es un sicario de un grupo criminal de allá de Tijuana. Y siendo ellos prácticamente hermanos, se encuentran en situaciones, pues en polos opuestos en un momento dado. Y la pregunta es, ¿qué se traiciona primero? Se traiciona la amistad, se traiciona la familia, se traiciona
1: al hermano,
3: al país, a la nación, a la soberanía. Y creo que hoy estamos viviendo momentos similares, Leonardo. ¿Qué significa hoy que muchas personas que están participando del crimen organizado también participen en política? ¿Está traicionando a quién? O sea, ¿en dónde están los valores? ¿Dónde están los principios? ¿En dónde están esos valores, esos principios, eso que nos debe conducir como seres humanos frente a nuestra cotidianidad, ¿no?
1: Es un libro dramático que se va escribiendo así varios días después del asesinato de Colosio y claramente te pone, rector, ante esta evidencia, a todos los que glorifican un poco el mundo de la mafia y del crimen organizado, diciendo que es parte de una tradición o que tienen códigos, es un mundo que envilece y que te pone ante dilemas cada vez más terribles, algunos de ellos traicionar a tu propio hermano para tu propia supervivencia, Jorge.
3: Y al mismo tiempo, Leonardo, son mundos y son circunstancias no tan lejanas. La gente que se dedica al crimen organizado no viene de Marte, no son extraterrestres, crecen y se forman en barrios y en colonias como las nuestras. Y el origen socioeconómico de nuestras fuerzas armadas, de nuestros policías y de quienes se dedican al crimen organizado, muchas veces son los mismos orígenes, son primos, son hermanos, son cuñados, son amigos de la infancia.
1: Y las vidas las pone de un lado u otro del río y de pronto tienes que optar y decir que tú continúes tu carrera pasa por traicionar a tu propio hermano, ¿no? O venderlo.
3: Y un poco esa es la reflexión, es decir, si queremos resolver este problema, tenemos que entender que es un problema muy complejo socialmente hablando, donde pues quienes están de un lado y del otro convivimos, a lo mejor, o conviven en círculos muy, muy cercanos. Hoy, pues, todo el día hablamos de la narcopolítica, y de los políticos vinculados al narco, y hay empresarios vinculados al narco y al crimen organizado, y bueno, pues, de eso va la novela.
1: No, y la comunidad, todos se conocen, la tía Carmen sabe qué tío, qué primo hizo tal o cual cosa. Y bueno, plantea así como Stendhal en su Rojo y Negro, dilemas de un individuo en un momento determinado de la vida, te dice vas de este lado, vas del otro, y este imperio criminal va reduciendo, rector, la posibilidad de que la gente opte por una vida, digamos, decente, mejor, y no entrar en ese mundo. Por tanto, ir rompiendo esos brazos hegemónicos de un crimen organizado que se mete en la política, que va dominando a las comunidades, es una prioridad absoluta para este país.
3: Y un poco eso es lo que quise retratar, Leonardo, que estos son dilemas humanos, dilemas que viven muchas personas hoy en día en México, que están cercanos a ese mundo de la criminalidad, o que son parte de las Fuerzas Armadas y que tienen cariños y aprecios del otro lado, digamos, de la ecuación, y que muchas veces es difícil distinguir a qué estamos, cuál es la traición o a quién estamos siendo fieles, cuando finalmente pues la gente está buscando su sustento, su forma de vida. No hay otras muchas alternativas.
1: Oye, igual que entonces, la... hay razón de Estado y los Estados se notan, hay una, digamos, se abstraen de la moralidad general. Aquí una cita de la 156 que me parece magnífica, dice: lo difícil sería apretar el gatillo viendo a su primo a los ojos, porque una cosa es traicionar por la espalda y otra de frente, pero el traidor siempre justifica su actuar, aunque luego lo carcoma su conciencia. Así fue con Judas, el padre de la traición, y así ha sido en este caso con el Chayo. Jorge.
3: Bueno, Leonardo, hemos hablado como sociedades de la traición desde hace miles de años, y yo creo que tenemos que entender que el problema que estamos enfrentando en México es un problema de seres humanos que están enfrentados, que están en esta situación tan incómoda de no saber en dónde están los principios que hay que defender y en dónde están las traiciones que hay que evitar. Y me parece que es un tema absolutamente humano.
1: Sí,
3: absolutamente,
1: sí.
3: Y que hay que evitar esto que nos han tratado de vender, que es el blanco y el negro, ¿no? O eres blanco o eres negro. Creo que todos somos en algunos matices grises, ¿no?
1: Sí, ¿no? Y entender esos dilemas que viven en Morelos, que viven en Tijuana, que se sigue viviendo, ¿no? Tú narras esto en la época de Colosio, pero pues hay un montón de cosas que tienen una palpitante actualidad, ¿no?
3: Exactamente. Y finalmente, pues, un personaje como el Joe, que fue, pues...
1: Para los amigos, Joel.
3: Joel, la vida lo llevó a ser un sicario de un cártel de allá de Tijuana. Y su primo hermano, que acabó por una circunstancia en el colegio militar, siendo militar, una gente importante en las Fuerzas Armadas. La vida en ese contexto del asesinato de Colosio, que yo nunca he creído que fue un asesinato solitario, fue producto de un asesinato solitario, pues se encuentran en ese momento, pues, sí, enfrentados, ¿no? Y por intereses de cárteles que están queriendo controlar un mercado muy lucrativo, que es el mercado de las drogas.
1: Claro.
3: Y en donde hay vinculaciones no solo con las Fuerzas Armadas, sino con el poder político de ese entonces. Y creo que es algo que en el muy vigente, Leonardo.
1: Oye, y las negociaciones entre cárteles, de ahí te mando mi embajador para entendernos nosotros y que el cártel de Sinaloa nos saque la ventaja. Es una obra muy sugerente, se lee muy rápido, además tiene muchos recursos gráficos, balas, pistoletas. Está muy bien planteada la obra, como es tradición, en Miguel Ángel Porrúa, y luego está escrita como con dos tintas, ¿no? Tiene negritas en algún punto que te obliga a ir pasando a lo largo del texto, Jorge, no con la secuencia normal.
3: Es un recurso literario, Leonardo, para tratar de narrar dos sucesos que están sucediendo al mismo tiempo, ¿no? Para tratar de, en el curso de la lectura, dar la posibilidad al lector de imaginar que son sucesos que están sucediendo al mismo tiempo en lugares distintos, ¿no?
1: Se lee de maravilla, tiene un ritmo trepidante, es un libro sugerente y de unas dimensiones así como gratísimo para un fin de semana. Yo me permito recomendar su lectura. Estoy seguro que a nadie dejará, en este caso, incólume, ¿no? Todos reflexionaremos sobre el particular. Lazos de traición, pues, de Jorge Carlos Díaz Cuervo. Te mando un gran abrazo, rector.
3: Abrazo de regreso, Leonardo. Muchas gracias por el espacio.
1: Y enhorabuena por el libro Sol.
2: Nos vamos. Gracias a Sofía Esperanza y Max por sus mensajes.
1: Y ya están los resultados del examen de la UNAM. Consúltelos. Adiós. Buen fin de semana.

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4: El planeta de los simios entra en una nueva etapa. Disney decidió abandonar los planes de continuación de la historia reciente y reiniciar por completo la saga con una nueva versión encabezada por Matt Sackman y Joss Friedman. Noah y May quedarán fuera mientras la franquicia busca reconectar con el público desde cero. Porque al final, reiniciar una historia no es empezar de nuevo.
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4: Quinta Brunson desarrollará y protagonizará una película inspirada en Betty Boop. Proyecto junto a Fleischer Studios buscará reinterpretar al personaje desde una mirada moderna, explorando también la relación entre Max Fleischer y su creación. Porque algunos íconos animados siempre encuentran la forma de reinventarse.
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2: Lionsgate confirmó que una secuela de Michael ya está en desarrollo. Adam Fogelson adelantó que la nueva película sobre Michael Jackson podría romper el orden cronológico tradicional para explorar distintas etapas de su vida y catálogo musical, porque algunas leyendas no pueden contarse en línea recta.
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5: Aplicar la llamada ley del hielo puede parecer un comportamiento sin importancia entre niños, pero excluir, ignorar o dejar de hablarle a alguien también puede causar un profundo daño emocional. Quien lo vive puede sentirse rechazado, inseguro o poco valioso. Por eso es fundamental enseñar a nuestros hijos que todas las emociones son válidas, pero no todas las formas de expresarlas lo son. Si están molestos, pueden decir lo que sienten con respeto, pedir espacio si lo necesitan o incluso buscar soluciones mediante el diálogo. Como adultos, aprovechemos cada situación para fortalecer en ellos la empatía, el respeto y la comunicación. Estas habilidades no solo mejoran sus amistades durante la infancia, sino que también les servirán para construir relaciones sanas durante toda la vida.
6: Explorando la naturaleza.
7: El olivo es el emblema de la paz y la base de la dieta mediterránea. Estos árboles son extremadamente resistentes a la sequía y pueden producir frutos durante siglos. El aceite extraído de sus aceitunas es valorado mundialmente por sus beneficios a la salud. Su presencia ha moldeado la economía, la historia y el pasaje de las civilizaciones antiguas hasta hoy.
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9: La secretaria de Gobernación, Rosicela Rodríguez, dio a conocer la Alerta Nacional de Búsqueda para Personas Desaparecidas, mecanismo que busca acelerar la difusión de fichas de búsqueda en todo el país y fortalecer la coordinación entre autoridades para la localización de personas. Representantes de la CAINTRA y la CANACAR afirmaron que el delito de extorsión no existe actualmente contra el sector productivo en Nuevo León. Tras reunirse con el secretario general de Gobierno del Estado, Miguel Ángel Flores, los organismos privados respaldaron las labores de prevención y el control en el robo de transporte de carga. El Partido Verde en la Ciudad de México promovió una iniciativa para crear la figura jurídica de persona rescatista independiente, buscando reconocer y proteger a quienes auxilian de forma altruista a los

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2: Julio de 1994.
3: Después de un debut que llamó la atención de la escena alternativa, Café Tacuba decidió hacer exactamente lo contrario de lo que esperaba la industria. No repetir la fórmula,

0: punk, bolero, son jarocho, música tradicional mexicana y hasta electrónica. El resultado fue Rey. Un disco que sonaba a México sin parecerse a nada que se hubiera grabado antes. Las Flores mostró su lado más experimental. El Ciclón confirmó que no existían límites musicales.
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0: Y el Baile y el Salón terminó convirtiéndose en uno de los himnos más queridos del rock en español.

las creó. Y casi 30 años después, sigue siendo el disco con el que se miden todos los demás. Neon Music Roots.

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0: Hola, buenas tardes. ¿De qué talla buscaba los zapatos?
1: Este modelo en 22, por favor.
2: Ah, papá, ya no.
1: Ah, ok. 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
7: Amazon MGM Studios confirmó que la esperada versión live action de Voltron, Defender of the Universe, no llegará a los cines y debutará directamente en Prime Video. La película, dirigida por Russell Marshall Turber y protagonizada por Henry Cavill, adapta la clásica serie animada de los años 80 sobre pilotos que controlan leones robóticos capaces de combinarse en el gigante Voltron. El elenco también incluye a Sterling K. Brown, quien interpretará al villano Sark. La decisión sorprendió a fans, especialmente porque la producción construyó enormes sets prácticos para recrear las batallas mecánicas con menos dependencia de CGI. La franquicia llevaba años atrapada en Development Hell antes de que Amazon obtuviera los derechos en 2022. Porque en Hollywood incluso las franquicias más gigantes pueden terminar aterrizando primero en streaming.
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7: Joe Cocker, You Can Leave Your Hat On.

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1: La sátira de The Voice vuelve a encender redes. La cuenta de Back International anunció que hacer memes de Homelander será crimen. El mensaje en tono irónico refleja el poder del mensaje y su paranoia. La nueva temporada ya está en emisión, porque en este universo, hasta el humor puede ser castigado.
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2: Tú y yo sabemos que esa talla de uniforme no va a durar el ciclo escolar.

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1: Una princesa en Ciudad del Vaticano. El Papa Francisco comenzó a colocar en puestos clave a mujeres dentro de Ciudad del Vaticano, el país más pequeño del mundo con 44 hectáreas. El Papa León XIV ha continuado con esto y ha designado a una royal en un puesto que tiene que ver con el desarrollo de la Santa Sede, en el Consejo para la Economía del país, integrado por cardenales y expertos. Ahí es donde Gisela Bermann, princesa de Liechtenstein, a sus 36 años, estará cerca del Papa. La princesa Gisela cuenta con una amplísima trayectoria en la administración patrimonial y entre los cargos en los que se ha desarrollado recientemente se encuentra el de directora ejecutiva de una de las principales empresas de preservación de patrimonio de la familia principesca de Liechtenstein. Así que más que royal, Gisela se integra para cuidar los dineros del Vaticano. Los encuentros de hadas son historias reales.
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2: Hay una forma que tenemos los mexicanos de decir cuánto dinero es o cuánto dinero va a ser. Y es la famosísima de a cómo o a cómo. O sea, marchantita, ¿a cómo está el jitomate? Marchante o señor, dígame, ¿a cómo está el kilo de limón? Pero también se utiliza en las frases de la corrupción para decir, pues, ¿de a cómo va a ser este trato? ¿De a cómo nos vamos a poner de acuerdo? ¿De a cómo vamos a quedar? Y de a cómo es un poco esta frase que utilizamos para ver cuánta cantidad de dinero nos toca o cómo le vamos a hacer para que el dinero se reparta, o sea, de una manera justamente pareja.
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3: Un juez de control vinculó a proceso a Edgar N. y David N., quienes presuntamente ayudaron a estudiantes a resolver el examen de admisión en línea de la UNAM por el delito de fraude. Además, el juez dio un plazo de 5 meses para el cierre de la investigación complementaria. El gobernador de Puebla, Alejandro Armenta, celebró el Día Nacional de las Personas Adultas en la Casa del Agüe, donde anunció la próxima inauguración de una tercera sede en Lomas de San Miguel, en la capital poblana. Detalló que este lugar ofrecerá asistencia, recreación y cuidado digno a la población de la tercera edad. Tras ser aprobada por la Comisión Reguladora de Telecomunicaciones, este viernes fueron publicados en el Diario Oficial de la Federación los lineamientos generales para la protección de los derechos de las audiencias. Entrarán en vigor dentro de 30 días naturales. Informó Itzel Vanegas. 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
3: 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Radio. ¿Conoces todos los nutrientes que aportan los cacahuates? En esta emisión de la Revista del Consumidor Radio, conocerás más sobre esta leguminosa y los resultados del estudio de calidad realizado a distintas marcas de cacahuates salados y japoneses. Acompáñanos y descubre más sobre esta popular botana.
7: Revista del Consumidor.
8: El cacahuate es una leguminosa originaria de América que se cultiva en México desde hace más de 2000 años. Su nombre viene del náhuatl tlalcacahuatl, que significa cacao de tierra. Más allá de su sabor, el cacahuate tiene un alto valor nutricional, aporta proteína, favorece la digestión y contribuye a la salud del corazón y del sistema nervioso.
9: En el mercado encontramos distintas presentaciones, entre ellas los cacahuates salados y japoneses. Dos opciones que, aunque parten del mismo ingrediente, tienen diferencias en su preparación, sabor y contenido nutricional. Mientras que los cacahuates salados contienen aceite vegetal y sal, los cacahuates japoneses contienen harinas de trigo, almidones, azúcares, sal y algunos adicionan soya o saborizante de soya.
8: Quédate porque hoy te contaremos los resultados de nuestro estudio de calidad para que sepas cuál es la mejor opción al elegir tu botana favorita.
9: El Laboratorio Nacional de Protección al Consumidor analizó 35 productos, de los cuales 17 son cacahuates salados y 18 japoneses. Se realizaron pruebas para verificar que la información comercial de los productos cumpliera con los requisitos establecidos en la normatividad mexicana y que el contenido neto coincidiera con lo declarado en la etiqueta.
8: También se determinó la cantidad de azúcares reductores totales y el contenido de peróxidos, que indica si el producto se ha deteriorado, afectando su sabor, olor o calidad, o si presenta tendencia a la rancidez. Además, se evaluó el contenido de grasas, proteínas y carbohidratos por cada 100 gramos de producto, así como su aporte calórico y la veracidad de las leyendas o declaraciones incluidas por los fabricantes.
9: ¿Cuáles fueron los resultados? Todos los productos cumplieron con el contenido neto que declaran en su etiqueta y con el índice de peróxido establecido.
8: Ten cuidado, algunas marcas presentaron más sodio del que declaran en su etiqueta, por lo que su información comercial no es veraz. En el caso de los cacahuates salados, esto ocurrió en las marcas First Street, Golden Hills, Golden Nuts Barcel, Great Value, Nature Sun y Sol. Y entre los cacahuates japoneses, en las marcas Great Value, Selecto Brand y Snack Club.
9: Se detectó que dos marcas de cacahuates salados no exhiben el sello de exceso de sodio, a pesar de que por su contenido están obligados a hacerlo. Golden Hills y Nature Sun.
8: Algunas marcas no son claras con su fecha de caducidad. En las presentaciones Selecto Brand, tanto en cacahuates salados como japoneses, se usa la leyenda fecha de consumo preferente, aunque en realidad indica la fecha de caducidad.
9: Por otro lado, el contenido nutrimental de las botanas está relacionado con el proceso de elaboración, por ello toma en cuenta que el contenido de proteína es mayor en los cacahuates salados y el contenido de carbohidratos es casi el doble en los japoneses respecto a los salados.
8: Presta atención, aquí van algunas recomendaciones de consumo que te ayudarán a cuidar tu salud. Evita estos productos si tienes hipertensión o problemas del corazón. No sustituyas una comida con estos productos. Son botanas, no un plato fuerte. Considera consumir cacahuates naturales o tostados. 50 gramos a la semana aportan vitaminas, minerales y reducen el riesgo de enfermedades cardíacas. Informarte es la mejor manera de disfrutar tus botanas de forma segura.
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9: Descubre más consejos y temas que te ayudarán a consumir de forma responsable e informada en la revista del consumidor, en su versión impresa o digital.
8: Síguenos en nuestras redes sociales. 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
9: Si tienes alguna queja o denuncia en contra de un proveedor de bienes o servicios, comunícate al 55 55 68 8722 y al 800 468 8722. La Profeco protege tus derechos. Revista del Consumidor. 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
3: Apple Martin, hija de Chris Martin y Gwyneth Paltrow, debutará en cine en una nueva película de Nancy Meyers. El proyecto contará con figuras como Penélope Cruz, Jude Law y Owen Wilson. Porque Hollywood siempre encuentra nuevas generaciones listas para entrar en escena.
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3: Questlove finalmente reveló el verdadero origen de September, uno de los himnos más famosos de Earth, Wind & Fire. Durante una aparición en The Tonight Show con Jimmy Fallon, Questlove explicó que la canción estaba inspirada en un momento muy personal para Maurice White. Según contó el hijo del líder de la banda, debió

0: anécdota surgió mientras Questlove promocionaba su nuevo documental Earth, Wind and Fire to be Celestial versus That's the Weight of the World, que llegará a IMAX el 7 de junio. Porque detrás de algunas canciones eternas también existen historias profundamente personales.
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0: 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Radio. ¿Conoces todos los nutrientes que aportan los cacahuates? En esta emisión de la Revista del Consumidor Radio, conocerás más sobre esta leguminosa y los resultados del estudio de calidad realizado a distintas marcas de cacahuates salados y japoneses. Acompáñanos y descubre más sobre esta popular botana. Revista del Consumidor.
1: El cacahuate es una leguminosa originaria de América que se cultiva en México desde hace más de 2000 años. Su nombre viene del náhuatl tlalcacahuatl, que significa cacao de tierra. Más allá de su sabor, el cacahuate tiene un alto valor nutricional, aporta proteína, favorece la digestión y contribuye a la salud del corazón y del sistema nervioso.
0: En el mercado encontramos distintas presentaciones, entre ellas los cacahuates salados y japoneses. Dos opciones que, aunque parten del mismo ingrediente, tienen diferencias en su preparación, sabor y contenido nutricional. Mientras que los cacahuates salados contienen aceite vegetal y sal, los cacahuates japoneses contienen harinas de trigo, almidones, azúcares, sal y algunos adicionan soya o saborizante de soya.
1: Quédate porque hoy te contaremos los resultados de nuestro estudio de calidad para que sepas cuál es la mejor opción al elegir tu botana favorita.
0: El Laboratorio Nacional de Protección al Consumidor analizó 35 productos, de los cuales 17 son cacahuates salados y 18 japoneses. Se realizaron pruebas para verificar que la información comercial de los productos cumpliera con los requisitos establecidos en la normatividad mexicana y que el contenido neto coincidiera con lo declarado en la etiqueta.
1: También se determinó la cantidad de azúcares reductores totales y el contenido de peróxidos, que indica si el producto se ha deteriorado, afectando su sabor, olor o calidad, o si presenta tendencia a la rancidez. Además, se evaluó el contenido de grasas, proteínas y carbohidratos por cada 100 gramos de producto, así como su aporte calórico y la veracidad de las leyendas o declaraciones incluidas por los fabricantes.
0: ¿Cuáles fueron los resultados? Todos los productos cumplieron con el contenido neto que declaran en su etiqueta y con el índice de peróxido establecido.
1: Ten cuidado, algunas marcas presentaron más sodio del que declaran en su etiqueta, por lo que su información comercial no es veraz. En el caso de los cacahuates salados, esto ocurrió en las marcas First Street, Golden Hills, Golden Nuts Barcel, Great Value, Nature Sun y Sol. Y entre los cacahuates japoneses, en las marcas Great Value, Selecto Brand y Snack Club.
0: Se detectó que dos marcas de cacahuates salados no exhiben el sello de exceso de sodio, a pesar de que por su contenido están obligados a hacerlo. Golden Hills y Nature Sun.
1: Algunas marcas no son claras con su fecha de caducidad. En las presentaciones Selecto Brand, tanto en cacahuates salados como japoneses, se usa la leyenda fecha de consumo preferente, aunque en realidad indica la fecha de caducidad.
0: Por otro lado, el contenido nutrimental de las botanas está relacionado con el proceso de elaboración. Por ello, toma en cuenta que el contenido de proteína es mayor en los cacahuates salados y el contenido de carbohidratos es casi el doble en los japoneses respecto a los salados.
1: Presta atención, aquí van algunas recomendaciones de consumo que te ayudarán a cuidar tu salud. Evita estos productos si tienes hipertensión o problemas del corazón. No sustituyas una comida con estos productos. Son botanas, no un plato fuerte. Considera consumir cacahuates naturales o tostados. 50 gramos a la semana aportan vitaminas, minerales y reducen el riesgo de enfermedades cardíacas. Informarte es la mejor manera de disfrutar tus botanas de forma segura.
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0: Descubre más consejos y temas que te ayudarán a consumir de forma responsable e informada en la Revista del Consumidor, en su versión impresa o digital.
1: Síguenos en nuestras redes sociales. En Facebook nos encuentras como Revista del Consumidor MX y Profeco Oficial. En Instagram estamos como arroba Revista del Consumidor MX y arroba Profeco Oficial. En X, las cuentas son arroba R del Consumidor y arroba Profeco. Y en TikTok, síguenos como arroba Profeco.
0: Si tienes alguna queja o denuncia en contra de un proveedor de bienes o servicios, comunícate al 55 55 68 8722 y al 800 468 8722. La Profeco protege tus derechos. Hoy. Revista del Consumidor.
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1: Amazon MGM Studios confirmó que la esperada versión live action de Voltron, Defender of the Universe, no llegará a los cines y debutará directamente en Prime Video. La película, dirigida por Russell Marshall Turber y protagonizada por Henry Cavill, adapta la clásica serie animada de los años 80 sobre pilotos que controlan leones robóticos capaces de combinarse en el gigante Voltron. El elenco también incluye a Sterling K. Brown, quien interpretará al villano Sargon. La decisión sorprendió a fans, especialmente porque la producción construyó enormes sets prácticos para recrear las batallas mecánicas con menos dependencia de CGI. La franquicia llevaba años atrapada en Development Hell antes de que Amazon obtuviera los derechos en 2022. Porque en Hollywood, incluso las franquicias más gigantes pueden terminar aterrizando primero en streaming.
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1: Lionsgate confirmó que una secuela de Michael ya está en desarrollo. Adam Fogelson adelantó que la nueva película sobre Michael Jackson podría romper el orden cronológico tradicional para explorar distintas etapas de su vida y catálogo musical. Porque algunas leyendas no pueden contarse en línea recta.
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1: La película de live action de Hello Kitty ya tiene directores confirmados. David Derrick Jr. y Jonah Oshima encabezarán el proyecto, que llegará a cines en 2028. La producción contará con Bo Flynn y Ramsey Naito, porque incluso los íconos más tiernos también quieren conquistar Hollywood.

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1: El pez dorado. El pez dorado, también conocido como carpa dorada, es el habitante por excelencia de los acuarios domésticos en todo el mundo, debido a su belleza y sus llamativos colores. Este animal acuático destaca por su resistencia y longevidad, pudiendo vivir muchos años si se le proporciona un tanque espacioso con un sistema de filtración de agua eficiente y un mantenimiento regular. Contrario al mito popular de su mala memoria, los peces dorados son criaturas capaces de reconocer a sus dueños, asociar estímulos y aprender rutinas sencillas de alimentación. Observar su nado pausado y elegante tiene un comprobado efecto relajante y terapéutico, reduciendo los niveles de estrés y ansiedad en las personas. Son la opción de mascota ideal para quienes aprecian la belleza contemplativa de la naturaleza y buscan un compañero silencioso y estético.
0: Una vuelta al mundo.
1: Nueva York, Estados Unidos. Nueva York es el epicentro cosmopolita por excelencia y la capital cultural del mundo moderno. Conocida como la Gran Manzana, esta metrópolis congrega a millones de habitantes de todos los rincones del planeta, quienes hablan más de 800 idiomas en sus 5 vibrantes distritos. Caminar por sus calles es realizar un viaje global ininterrumpido. Desde los imponentes rascacielos de Manhattan y las deslumbrantes luces de Times Square, hasta la riqueza comunitaria de sus barrios históricos como Chinatown y Little Italy. Nueva York dicta las tendencias globales en finanzas, arte, moda y gastronomía, gracias a una energía inigualable que nunca duerme. Es un crisol de culturas, donde la diversidad no solo coexiste, sino que define la identidad misma de una ciudad que constantemente se reinventa y da la bienvenida al futuro.
0: Explorando la naturaleza.
2: Playa de los Cerdos, Bahamas. Situada en el cayo deshabitado de Big Mayor Cay, esta playa caribeña destaca mundialmente por sus habitantes más populares, una colonia de cerdos asilvestrados que adoran nadar en el mar. Aunque no son nativos de la isla, se han adaptado perfectamente al entorno tropical. Los animales son sumamente sociables y nadan amistosamente hacia los botes de turistas para recibir comida. Ver a estos mamíferos flotando plácidamente en aguas cristalinas de color turquesa convierte este destino en una rareza sumamente divertida.

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4: Caminando por México.
5: Izamal, Yucatán, conocida como la ciudad de las tres culturas. Esta bellísima localidad yucateca destaca porque prácticamente todos sus edificios y templos están pintados de un radiante color amarillo. El majestuoso convento de San Antonio de Padua, construido sobre una antigua pirámide maya, domina un entorno donde el pasado prehispánico, la época colonial y la vida moderna coexisten con absoluta armonía.
6: Cuida lo que comes.
7: Fajitas de res con champiñones. Cocina tiras finas de bistec de res magra con una cantidad generosa de champiñones rebanados y cebolla. Sazona con pimienta y una pizca de sal. Es un plato proteico delicioso que no requiere grasas añadidas para destacar.
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1: Los diamantes son trozos de carbón que soportaron presiones y temperaturas extremas bajo la superficie de la Tierra por siglos.
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1: Las uñas de las manos crecen casi 4 veces más rápido que las uñas de nuestros pies.
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2: Los delfines se llaman por nombres específicos mediante silbidos únicos que desarrollan para identificarse dentro de sus grupos sociales siempre.
0: Lo que no sabías.
2: El sol representa el 99% de toda la masa total que existe en nuestro sistema solar actualmente.
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1: El estado de Alaska es el lugar de Estados Unidos donde hay más personas que caminan diariamente hacia su trabajo.
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0: Aprendamos juntos.
1: Las medusas inmortales pueden revertir su ciclo de vida y volver a ser pólipos cuando se enfrentan a crisis ambientales extremas.
0: El apunte del día.
2: Los perros tienen 3 párpados en cada ojo para proteger y mantener lubricada la superficie de su córnea constantemente.
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4: Sheffield, 1978.
5: Un adolescente llamado Jarvis Cocker forma una banda en su instituto.
4: Sheffield, 2025.
5: Ese mismo hombre, ahora de 60 años, acaba de lanzar el álbum más honesto de su carrera. Entre estos dos momentos, 47 años de una historia que cambió la música británica para siempre. La historia de More comenzó en 2023, cuando Pulp regresó a los escenarios después de una década. Pero el verdadero catalizador fue la pérdida. Steve Mackey, bajista original, murió durante el proceso.
6: Territorio animal.
7: El canario. El canario es un ave doméstica pequeña y elegante que ha sido criada en cautiverio durante siglos, siendo mundialmente famosa por el prodigioso y melodioso canto de los machos. Estos pájaros destacan por su variedad de colores vibrantes que van desde el clásico amarillo brillante hasta tonos rojizos y blancos. A diferencia de los loros o las ninfas, los canarios no requieren una interacción física constante ni ser domesticados para el contacto humano directo. Ellos prefieren la seguridad de su jaula, donde disfrutan saltando entre perchas y balanceándose. Su cuidado es relativamente sencillo, basándose en una buena mezcla de alpiste, agua limpia, baños regulares y un lugar iluminado sin corrientes de aire. Su canto alegre aporta una atmósfera de paz, frescura y naturaleza inigualable a cualquier hogar.
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7: Hong Kong, China. Hong Kong es una deslumbrante y densa metrópolis vertical donde la energía milenaria del sur de China choca de manera electrizante con la herencia colonial e institucional británica. Como uno de los centros financieros más dinámicos de Asia, su espectacular horizonte de rascacielos se eleva entre el mar y verdes montañas, creando un paisaje visualmente inolvidable. La ciudad funciona bajo el concepto de una doble identidad, donde los mercados tradicionales de medicina china y los templos aromáticos coexisten con centros comerciales de ultralujo y sedes bancarias internacionales. Su población flotante de expatriados y comerciantes de todas las nacionalidades interactúa diariamente en el puerto de Victoria, manteniendo Hong Kong como un portal cosmopolita indispensable, vibrante, rápido y comercial para el comercio global actual.
6: Explorando la naturaleza.
8: Playa de Arena Rosa, Bahamas. Ubicada en la isla Harbour, esta playa parece salida de un cuento de hadas debido al color rosa pálido de su arena. Este fenómeno óptico tan singular es el resultado de la mezcla de la arena blanca convencional con los restos pulverizados de millones de foraminíferos, unos minúsculos organismos marinos de caparazón rojizo que habitan en los arrecifes de coral cercanos. Con sus aguas tranquilas y cálidas, este destino caribeño ofrece un paisaje visualmente idílico, exótico y sumamente fotogénico para los viajeros.
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8: Creel, Chihuahua. Ubicado en las tierras altas de la Sierra Tarahumara, este pueblo es la puerta de entrada principal a las majestuosas barrancas del Cobre. Rodeado de imponentes bosques de pinos, misteriosas formaciones rocosas y hermosas cascadas, es el hogar ancestral de la comunidad Rarámuri. Su estación del tren Chepe añade un encanto nostálgico ideal para la aventura alpina.
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9: 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Cuida lo que comes.
7: Crema ligera de calabacita. Licúa calabacitas cocidas con un toque de caldo de verduras y una cucharada de yogur griego sin grasa para darle cremosidad. Sírvela caliente con pimienta negra molida. Una entrada suave, nutritiva, baja en calorías y sumamente reconfortante.
10: La importancia del saber.
7: La bandera de Dinamarca es la más antigua del mundo. Tiene más de 800 años y todavía se encuentra en uso.
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8: El corazón del camarón está localizado en su cabeza, cerca de su sistema digestivo y otros órganos vitales muy importantes.
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7: El sonido de un trueno es causado por la rápida expansión del aire calentado por la descarga eléctrica del rayo tormentoso.
10: Aprendamos juntos.
7: El desierto del Sahara era una región verde cubierta de lagos y praderas hace apenas unos 6.000 años atrás.
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1: Las abejas pueden reconocer rostros humanos individuales de la misma forma en la que lo hacen los mamíferos más desarrollados.

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1: Playa de los Cerdos, Bahamas. Situada en el cayo deshabitado de Big Major Cay, esta playa caribeña destaca mundialmente por sus habitantes más populares, una colonia de cerdos asilvestrados que adoran nadar en el mar. Aunque no son nativos de la isla, se han adaptado perfectamente al entorno tropical. Los animales son sumamente sociables y nadan amistosamente hacia los botes de turistas para recibir comida. Ver a estos mamíferos flotando plácidamente en aguas cristalinas de color turquesa convierte este destino en una rareza sumamente divertida.

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1: El corazón del camarón está localizado en su cabeza, cerca de su sistema digestivo y otros órganos vitales muy importantes.

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2: Playa de las Conchas, Australia. Ubicada en la región de Shark Bay, Shell Beach es una de las dos únicas playas del mundo formadas enteramente por conchas en lugar de arena. Debido a la alta salinidad del agua, los depredadores naturales de un pequeño molusco local no pueden sobrevivir, permitiendo que su población crezca de forma desmedida. A lo largo de miles de años, billones de pequeñas conchas blancas se han acumulado, creando una capa de hasta 10 metros de profundidad que se extiende por más de 60 kilómetros.

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1: Berlín, Alemania. Berlín es una ciudad única cuya identidad cosmopolita está profundamente ligada a la libertad, la resiliencia histórica, la contracultura y la vanguardia artística. Tras la caída de su emblemático muro, la capital alemana se transformó en el refugio predilecto para creativos, programadores informáticos, músicos y estudiantes de todo el mundo. Sus calles son un recordatorio constante de la historia del siglo XX, decoradas hoy con el arte urbano más disruptivo del planeta. Barrios multiculturales, como el Kreuzberg y Neukölln, son famosos por su vibrante vida nocturna y una escena gastronómica diversa que abraza el veganismo y las cocinas globales. Berlín no busca el lujo arquitectónico tradicional. Su verdadero valor radica en una atmósfera inclusiva, tolerante, bohemia y en su incesante capacidad de transformación cultural.
0: Caminando por México.
2: Real de 14, San Luis Potosí. Para llegar a este enigmático pueblo minero incrustado en el altiplano, se debe cruzar el impresionante túnel de Ogarrio. Sus calles empedradas y edificios de piedra abandonados evocan un pasado glorioso y solitario. Ofrece una experiencia única de desconexión, misterio y misticismo en medio del semidesierto potosino, deteniendo el tiempo.

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2: Sheffield, 1978.
3: Un adolescente llamado Jarvis Cocker forma una banda en su instituto.
2: Sheffield, 2025.
3: Ese mismo hombre, ahora de 60 años, acaba de lanzar el álbum más honesto de su carrera. Entre estos dos momentos, 47 años de una historia que cambió la música británica para siempre. La historia de Moore comenzó en 2023, cuando Pulp regresó a los escenarios después de una década. Pero el verdadero catalizador fue la pérdida. Steve Mackey, bajista original, murió durante el proceso. La madre de Jarvis también falleció. En lugar de detenerlo, esas pérdidas impulsaron algo inesperado. Jarvis rescató Grown Ups, una canción que escribió hace 30 años, pero que nunca pudo interpretar.
2: No encontraba las palabras entonces. Ahora las tengo todas.
3: En apenas 3 semanas, en los estudios Orb de Londres, Pulp creó su álbum más íntimo. James Ford, el productor que modernizó a Arctic Monkeys, capturó algo que ningún productor había logrado antes. La sabiduría. Mientras el mundo celebra reuniones y giras de nostalgia, Pulp nos entrega la lección final del Britpop, que la verdadera rebeldía no es mantenerse joven para siempre, sino tener el coraje de envejecer con el público, con gracia, con humor, con amor. Moore no es el regreso de Pulp, es su graduación.
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3: El hielo seco no se derrite, sino que se convierte directamente en gas en un proceso llamado sublimación química natural.

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2: Joe Cocker, You Can Leave Your Hat On.

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3: No, we're gonna forget the day that we almost opened up for Green Day.
4: Nimrods, la película inspirada en los primeros años de Green Day, llegará a cines de Estados Unidos el 14 de agosto. La historia sigue a 3 amigos que creen haber conseguido un lugar como teloneros de la banda antes de la era de Dookie. Porque antes de convertirse en leyenda, toda banda comenzó como una aventura sobre ruedas.
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6: Janet Jackson, When I Think of You.

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0: Nicolas Cage reveló recientemente el consejo que David Bowie le dio sobre la reinvención personal y que sigue marcando su carrera hasta hoy. Durante una entrevista sobre Maiden, la nueva película dirigida por David O. Russell, Cage confesó sentirse inseguro al interpretar al legendario entrenador John Maiden. Entonces recordó una conversación con Bowie. Le pregunté cómo logró reinventarse tantas veces, contó. Y me respondió, nunca me sentí cómodo con nada de lo que hacía. Según Cage, esa frase lo ayudó a salir constantemente de su zona de confort y asumir personajes cada vez más arriesgados. Porque a veces, reinventarte significa nunca dejar de sentir vértigo.

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2: Julio de 1994.
0: Después de un debut que llamó la atención de la escena alternativa, Café Tacuba decidió hacer exactamente lo contrario de lo que esperaba la industria. No repetir la fórmula.

0: funk, bolero, son jarocho, música tradicional mexicana y hasta electrónica. El resultado fue Re. Un disco que sonaba a México sin parecerse a nada que se hubiera grabado antes. Las Flores mostró su lado más experimental. El Ciclón confirmó que no existían límites musicales.
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0: Y el baile y el salón terminó convirtiéndose en uno de los himnos más queridos del rock en español.

las creó. Y casi 30 años después, sigue siendo el disco con el que se miden todos los demás. Beyond Music Roots.

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2: Hong Kong, China. Hong Kong es una deslumbrante y densa metrópolis vertical donde la energía milenaria del sur de China choca de manera electrizante con la herencia colonial e institucional británica. Como uno de los centros financieros más dinámicos de Asia, su espectacular horizonte de rascacielos se eleva entre el mar y verdes montañas, creando un paisaje visualmente inolvidable. La ciudad funciona bajo el concepto de una doble identidad, donde los mercados tradicionales de medicina china y los templos aromáticos coexisten con centros comerciales de ultralujo y sedes bancarias internacionales. Su población flotante de expatriados y comerciantes de todas las nacionalidades interactúa diariamente en el puerto de Victoria, manteniendo Hong Kong como un portal cosmopolita indispensable, vibrante, rápido y comercial para el comercio global actual.
1: Explorando la naturaleza.
3: Playa de las Cuevas de Benajil, Portugal. Esta playa exótica se encuentra escondida dentro de una colosal cueva marina en la región de Algarve. La erosión del viento y el agua esculpió una impresionante cavidad de piedra caliza que posee una abertura circular en el techo, permitiendo que la luz del sol entre e ilumine la arena dorada del interior. El acceso a este santuario natural se realiza únicamente por vía marítima, ya sea nadando, en kayak o en barco, ofreciendo un refugio de paz verdaderamente espectacular y secreto.
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4: La Secretaría de Anticorrupción y Buen Gobierno sancionó a la empresa ATV de Sahuayo con una multa de más de 340 mil pesos e inhabilitación por 6 meses para participar en procedimientos de contratación gubernamentales por proporcionar información falsa para obtener un contrato del Servicio Postal Mexicano. La jefa de gobierno, Clara Brugada, anunció que el servicio de transporte individual Ecobici incrementará su flota a 15 mil bicicletas, aumentará sus cicloestaciones a 1,111 y expandirá su cobertura a 9 alcaldías de la Ciudad de México, todo con una inversión de 2.434 millones de pesos. México volvió al mercado de bonos en yenes después de 2 años. Realizó una emisión en 4 plazos por un monto total de 282.8 millones de yenes, cerca de 1.774 millones de dólares. Con ello, cerró las emisiones en el extranjero del año.
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0: El grupo de papás ya viene. 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
3: La sátira de The Voice vuelve a encender redes. La cuenta de Back International anunció que hacer memes de Homelander será crimen. El mensaje en tono irónico refleja el poder del mensaje y su paranoia. La nueva temporada ya está en emisión. Porque en este universo, hasta el humor puede ser castigado.
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3: Questlove finalmente reveló el verdadero origen de September, uno de los himnos más famosos de Earth, Wind & Fire. Durante una aparición en The Tonight Show con Jimmy Fallon, Questlove explicó que la canción estaba inspirada en un momento muy personal para Maurice White. Según contó el hijo del líder de la banda, The

anécdota surgió mientras Questlove promocionaba su nuevo documental Earth, Wind and Fire to be Celestial versus That's the Weight of the World, que llegará a IMAX el 7 de junio. Porque detrás de algunas canciones eternas también existen historias profundamente personales. 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
2: Julio de 1994.
3: Después de un debut que llamó la atención de la escena alternativa, Café Tacuba decidió hacer exactamente lo contrario de lo que esperaba la industria. No repetir la fórmula, romperla.

0: norteño, funk, bolero, son jarocho, música tradicional mexicana y hasta electrónica. El resultado fue Rey. Un disco que sonaba a México sin parecerse a nada que se hubiera grabado antes. Las Flores mostró su lado más experimental.
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0: El Ciclón confirmó que no existían límites musicales.
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0: Y el baile y el salón terminó convirtiéndose en uno de los himnos más queridos del rock en español.

0: las creó. Y casi 30 años después, sigue siendo el disco con el que se miden todos los demás.
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2: Ozzy Osbourne regresará como un avatar impulsado por inteligencia artificial. La familia Osbourne confirmó que el vocalista de Black Sabbath tendrá una versión digital hiperrealista desarrollada junto a Hyperreal, estudio que ya trabajó con figuras como Stan Lee y Lionel Messi. Según Jack Osbourne, el proyecto incluirá la voz, imagen y movimientos del cantante, mientras que Sharon Osbourne aseguró que los fans podrán interactuar con él y recibir respuestas, como si fuera de Ozzy. El avatar debutará este verano en pantallas interactivas en Estados Unidos y Reino Unido. La familia explicó que la intención es crear una experiencia más cercana a una actuación viva que a una simple recreación digital. Porque incluso después de su despedida, Ozzy Osbourne seguirá presente en el escenario, ahora desde el mundo digital.
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4: Los osos panda nacen ciegos, rosados y con un tamaño similar al de una barra de mantequilla común de cocina.
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4: Venus es el único planeta del sistema solar que gira en sentido horario, al contrario que la mayoría de los planetas.
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5: El corazón del camarón está localizado en su cabeza, cerca de su sistema digestivo y otros órganos vitales muy importantes.
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5: El oro es tan maleable que una sola onza puede estirarse hasta cubrir una distancia de 80 kilómetros de largo.
3: La importancia del saber.
5: El chocolate puede matar a los perros porque contiene teobromina, sustancia que afecta a su corazón y su sistema nervioso.
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7: El Senado de la República convocó a sus 128 senadores a una junta previa al arranque del periodo ordinario de sesiones. El próximo lunes a las 17 horas se reunirán para elegir a la mesa directiva que estará al frente de los trabajos legislativos durante el tercer año del ejercicio constitucional de la 66ª legislatura. El Partido Verde destacó que la iniciativa de la Ley General para prevenir, investigar y sancionar el delito de feminicidio enviada por la presidenta Claudia Sheinbaum abrió la discusión sobre fortalecer las herramientas institucionales contra este delito, tal como la reforma que el partido impulsó en torno a fiscalías especializadas. El gobierno de la Ciudad de México y la alcaldía Tláhuac acordaron la creación de un tercer sector de la Secretaría de Seguridad Ciudadana Capitalina en el pueblo originario San Juan Ixtayopan para fortalecer la presencia policial y proteger mejor a la población.
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2: James Cameron quiere cambiar por completo la forma en que terminará la saga de Avatar. El director reconoció que las películas finales siguen en desarrollo, pero aseguró que deberá encontrar nuevas tecnologías para reducir costos y tiempos de producción.
3: Quiero hacerlas en la mitad del tiempo y con 2/3 del costo,
2: explicó Cameron durante una entrevista promocionando su documental sobre la gira de Billie Eilish. Aunque la franquicia sigue siendo una de las más exitosas de la historia, cada entrega ha generado menos dinero que la anterior, aumentando las dudas sobre si realmente llegarán Avatar 4 y Avatar 5. Cameron incluso bromeó con que, si las secuelas no ocurren, simplemente hará una conferencia de prensa para contar toda la historia planeada. Porque incluso en Pandora, el futuro también depende de los números.
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7: Amazon MGM Studios confirmó que la esperada versión live action de Voltron, Defender of the Universe, no llegará a los cines y debutará directamente en Prime Video. La película, dirigida por Russell Marshall Tulber y protagonizada por Henry Cavill, adapta la clásica serie animada de los años 80 sobre pilotos que controlan leones robóticos capaces de combinarse en el gigante Voltron. El elenco también incluye a Sterling K. Brown, quien interpretará al villano Sarko. La decisión sorprendió a fans, especialmente porque la producción construyó enormes sets prácticos para recrear las batallas mecánicas con menos dependencia de CGI. La franquicia llevaba años atrapada en Development Hell antes de que Amazon obtuviera los derechos en 2022. Porque en Hollywood, incluso las franquicias más gigantes pueden terminar aterrizando primero en streaming.
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3: Sydney, Australia. Sydney combina de manera perfecta el dinamismo económico de una gran metrópolis financiera con un estilo de vida relajado, soleado y profundamente conectado con la naturaleza. Esta joya de Oceanía da la bienvenida a millones de inmigrantes y estudiantes de todas las nacionalidades, atraídos por su excelente calidad de vida y su vibrante mercado laboral. El puerto de la ciudad es su corazón geográfico y visual enmarcado por la icónica y majestuosa Ópera de Sydney y el imponente Puente de la Bahía. Sus concurridas playas urbanas, como Bondi Beach, fomentan una cultura del bienestar y el deporte al aire libre que define el día a día de sus habitantes. Sydney es un destino cosmopolita tolerante, moderno, ecológico y abierto al mundo.
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4: Los escorpiones brillan bajo la luz ultravioleta debido a una proteína especial presente en su exoesqueleto que los hace visibles.
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5: El corazón de una ballena azul es tan enorme que un ser humano podría nadar fácilmente por sus arterias principales.
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7: El Instituto Politécnico Nacional realizará de forma presencial su examen de admisión a licenciatura para el próximo 26 de septiembre, luego de 4 años de aplicar la evaluación completamente en línea y tras irregularidades en el proceso de la UNAM. El gobierno de Samuel Alejandro García Sepúlveda invitó a la CAINTRA y la CANACAR, organismos intermedios del sector privado de la localidad, a participar en la Mesa de Seguridad para la Construcción de la Paz, donde reconocieron que en Nuevo León no existe el delito de extorsión y se comprometieron a trabajar en conjunto contra el robo de carga, cuya incidencia va a la baja. La participación de la deuda neta externa del gobierno federal disminuyó de 23.3% del portafolio total en 2018 a 15.4% a junio de 2026, según cifras de la Secretaría de Hacienda. Informó Amy Arriaga. 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
3: Originario de Australia, el eucalipto es uno de los árboles de crecimiento más rápidos en el mundo. Sus hojas producen aceites esenciales con propiedades medicinales y su madera es vital para la producción de papel. Aunque son controvertidos por su alto consumo de agua, juegan un papel crucial en la economía forestal global y en la absorción rápida de gases contaminantes.
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6: Territorio animal.
3: La anaconda verde, la serpiente más pesada del planeta, habita en los ríos y pantanos de la selva sudamericana. Es una cazadora que acecha pacientemente bajo el agua, sorprendiendo a sus presas con una fuerza física descomunal y una agilidad asombrosa.
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3: Los cerdos no pueden mirar hacia el cielo físicamente debido a la estructura ósea y muscular de sus cuellos rígidos.
6: La importancia del saber.
7: El rugido de un león adulto puede escucharse hasta 8 kilómetros de distancia en una noche clara y despejada.
6: Aprendamos juntos.
7: Las medusas inmortales pueden revertir su ciclo de vida y volver a ser pólipos cuando se enfrentan a crisis ambientales extremas.
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8: En la Liga MX, Xolos de Tijuana se impuso 2-0 a Pumas en la frontera con doblete de Gilberto Mora. Ambas anotaciones fueron de penal. Atlante rescató el empate a 1 ante León en el Estadio Banorte. Martín Sarrafiore marcó en el 90+2 para el empate azulgrana. En tanto que Cruz Azul se impuso 3-1 a Necaxa en el Victoria. La máquina cortó una racha de 3 partidos consecutivos con derrota en Liga. En la Premier League, Liverpool no pudo con Nottingham Forest al igualar a 2 tantos en Anfield. El conjunto red llegó a 2 puntos de 6 posibles. En la Championship de Inglaterra, el mexicano Raúl Jiménez colaboró con un gol desde los 11 pasos en la victoria de Wolverhampton sobre Stoke City como visitante. Esto por el marcador de 4-1. Informó Alberto Campos. 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
3: Apple Martin, hija de Chris Martin y Gwyneth Paltrow, debutará en cine en una nueva película de Nancy Meyers. El proyecto contará con figuras como Penélope Cruz, Jude Law y Owen Wilson. Porque Hollywood siempre encuentra nuevas generaciones listas para entrar en escena.
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3: El planeta de los simios entra en una nueva etapa. Disney decidió abandonar los planes de continuación de la historia reciente y reiniciar por completo la saga con una nueva versión encabezada por Matt Sackman y Joss Whedon. Noah y May quedarán fuera mientras la franquicia busca reconectar con el público desde cero. Porque al final, reiniciar una historia no es empezar de nuevo.
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10: Símbolo de fuerza y longevidad. El roble es esencial en los ecosistemas templados. Produce bellotas, un alimento clave para numerosas especies de fauna silvestre. Su madera, extremadamente dura y resistente, ha sido utilizada históricamente en la construcción naval y de barricas. Estos árboles pueden vivir cientos de años, convirtiéndose en pilares históricos y biológicos de los paisajes europeos y americanos.
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14: El jaguar, el felino más grande de América, es un cazador solitario y sigiloso. Su pelaje manchado le permite camuflarse perfectamente entre la vegetación de la selva. Además, posee una mordida tan poderosa que puede atravesar el caparazón de tortugas.
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15: Las plantas experimentan estrés y emiten sonidos ultrasónicos de alta frecuencia cuando sufren por sequía o cortes en sus hojas.
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16: En menos de 24 horas, 10 personas fueron ejecutadas en Guanajuato durante diversos hechos registrados en 7 municipios. Con esta jornada violenta, la entidad cierra una semana con un registro de 35 asesinatos en 5 días. La UNAM informó que solo 35.59% de los aspirantes que volvieron a ser evaluados con el examen de control presencial como parte del proceso de ingreso a licenciaturas del ciclo escolar 2026-2027 obtuvieron un lugar en la máxima casa de estudios. La automotriz Volkswagen de México anunció que llevará a cabo un ajuste en las capacidades de producción de su planta de Puebla. Suprimirá uno de los 3 turnos de producción de los modelos Tiguan y Jetta. Argumentó un contexto desafiante para la industria automotriz en América del Norte y el mundo. Informó Amy Arriaga. 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
2: La piel chinita no necesita su piel.

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7: Questlove finalmente reveló el verdadero origen de September, uno de los himnos más famosos de Earth, Wind & Fire. Durante una aparición en The Tonight Show con Jimmy Fallon, Questlove explicó que la canción estaba inspirada en un momento muy personal para Maurice White. Según contó el hijo del líder de la banda,

0: anécdota surgió mientras Questlove promocionaba su nuevo documental Earth, Wind and Fire to be Celestial versus That's the Weight of the World, que llegará a IMAX el 7 de junio. Porque detrás de algunas canciones eternas también existen historias profundamente personales.
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0: Apple Martin, hija de Chris Martin y Gwyneth Paltrow, debutará en cine en una nueva película de Nancy Meyers. El proyecto contará con figuras como Penélope Cruz, Jude Law y Owen Wilson. Porque Hollywood siempre encuentra nuevas generaciones listas para entrar en escena.

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3: Las ratas se ríen cuando les hacen cosquillas, aunque emiten sonidos de alta frecuencia que el oído humano no puede escuchar sin equipos especiales.
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4: El corazón de una ballena azul es tan enorme que un ser humano podría nadar fácilmente por sus arterias principales.
2: Cuida lo que comes.
5: Filete de pescado empapelado. Coloca un filete de pescado blanco sobre papel aluminio junto con rodajas de calabacita, tomate y cebolla. Agrega una pizca de sal y hornea en su propio jugo. Es una opción digestiva, libre de aceites y sumamente saludable.
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6: Considerada un árbol sagrado por los antiguos mayas, la ceiba es un gigante de las selvas tropicales americanas. Sus ramas se extienden hacia el cielo, formando una sombrilla natural que protege el sotobosque. De sus semillas se extrae el capoc, una fibra ligera utilizada en textiles. Es un símbolo de conexión entre el cielo, la tierra y el inframundo.
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8: Este sábado se pone punto final a la edición 18 del Abierto GNP Seguros 2026 en Monterrey. En la final de la categoría de dobles, la británica Maya Lubden y la rusa María Kozyreva estarán enfrentando a la australiana Maya John y la china Xu Yifan. Más tarde en la categoría de dobles, Elise Mertens de Bélgica estará enfrentando a la francesa Diane Parrin. Y al respecto dijo la tenista gala.
9: Bueno, la verdad es que sería fantástico, por supuesto. Es más que simplemente ganar un gran torneo o ser la segunda francesa en ganar este. Sin duda sería algo maravilloso. Como ya he dicho, me encanta jugar en este país, especialmente aquí en Monterrey, por el ambiente. Así que sí, será una semana estupenda y espero poder terminarla bien.
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11: Take-Two Interactive confirmó que Grand Theft Auto 6 sigue programado para el 19 de noviembre de 2026, desmintiendo rumores de un nuevo retraso surgidos en 4chan. Strauss-Zelnick aseguró además que la campaña de marketing arrancará este verano. Porque cuando se trata de GTA, cualquier rumor puede incendiar internet.
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2: Sheffield, 1978.
3: Un adolescente llamado Jarvis Cocker forma una banda en su instituto.
2: Sheffield, 2025.
3: Ese mismo hombre, ahora de 60 años, acaba de lanzar el álbum más honesto de su carrera. Entre estos dos momentos, 47 años de una historia que cambió la música británica para siempre. La historia de More comenzó en 2023, cuando Pulp regresó a los escenarios después de una década. Pero el verdadero catalizador fue la pérdida. Steve Mackey, bajista original, murió durante el proceso. La madre de Jarvis también falleció. En lugar de detenerlo, esas pérdidas impulsaron algo inesperado. Jarvis rescató Grown Ups, una canción que escribió hace 30 años, pero que nunca pudo interpretar.
2: No encontraba las palabras entonces. Ahora las tengo todas.
3: En apenas 3 semanas, en los estudios Orb de Londres, Pulp creó su álbum más íntimo. James Ford, el productor que modernizó a Arctic Monkeys, capturó algo que ningún productor había logrado antes. La sabiduría. Mientras el mundo celebra reuniones y giras de nostalgia, Pulp nos entrega la lección final del Britpop, que la verdadera rebeldía no es mantenerse joven para siempre, sino tener el coraje de envejecer con el público, con gracia, con humor, con amor. More no es el regreso de Pulp, es su graduación.
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1: James Cameron quiere cambiar por completo la forma en que terminará la saga de Avatar. El director reconoció que las películas finales siguen en desarrollo, pero aseguró que deberá encontrar nuevas tecnologías para reducir costos y tiempos de producción.
2: Quiero hacerlas en la mitad del tiempo y con 2/3 del costo,
1: explicó Cameron durante una entrevista promocionando su documental sobre la gira de Billie Eilish. Aunque la franquicia sigue siendo una de las más exitosas de la historia, cada entrega ha generado menos dinero que la anterior, aumentando las dudas sobre si realmente llegarán Avatar 4 y Avatar 5. Cameron incluso bromeó con que, si las secuelas no ocurren, simplemente hará una conferencia de prensa para contar toda la historia planeada. Porque incluso en Pandora, el futuro también depende de los números.

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1: 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John Mellencamp, Rob in the

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3: 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Janet Jackson, When I Think of You.

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4: Símbolo de fuerza y longevidad. El roble es esencial en los ecosistemas templados. Produce bellotas, un alimento clave para numerosas especies de fauna silvestre. Su madera, extremadamente dura y resistente, ha sido utilizada históricamente en la construcción naval y de barricas. Estos árboles pueden vivir cientos de años, convirtiéndose en pilares históricos y biológicos de los paisajes europeos y americanos.
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6: El corazón de un camarón se encuentra ubicado en su cabeza, cerca de su sistema digestivo y otros órganos vitales.
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4: Los delfines se llaman por nombres específicos mediante silbidos únicos que desarrollan para identificarse dentro de sus grupos sociales siempre.
3: Información sorprendente.
6: Los pingüinos le proponen matrimonio a sus parejas entregándoles una piedra perfectamente circular que encuentran en las playas de hielo.
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7: La Secretaría de Gestión Integral del Agua reportó con corte a las 19:30 horas del 28 de agosto que la lluvia que se precipitó sobre la Ciudad de México acumuló 7.387.037 metros cúbicos de agua, cantidad suficiente para cubrir el Zócalo capitalino con un edificio de 50 pisos. La FGR reservó hasta 2031 las grabaciones, peritajes, entrevistas y demás datos integrados en las carpetas de investigación sobre Mauro Alberto Núñez El Jando, el piloto que trasladó a Ismael El Mayo Zambada y Joaquín Guzmán López hasta Estados Unidos. El Servicio de Control de Inmigración y Aduanas de Estados Unidos, ICE por sus siglas en inglés, contempla adquirir perros robot con una inversión de hasta $2 millones. Se utilizarían como apoyo de los agentes en sitios que representen un riesgo. Informó Amy Arriaga. 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
0: 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Joe Cocker, You Can Leave Your Hat On.

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1: Amazon MGM Studios confirmó que la esperada versión live action de Voltron, Defender of the Universe, no llegará a los cines y debutará directamente en Prime Video. La película, dirigida por Russell Marshall Turber y protagonizada por Henry Cavill, adapta la clásica serie animada de los años 80 sobre pilotos que controlan leones robóticos capaces de combinarse en el gigante Voltron. El elenco también incluye a Sterling K. Brown, quien interpretará al villano Sargon. La decisión sorprendió a fans, especialmente porque la producción construyó enormes sets prácticos para recrear las batallas mecánicas con menos dependencia de CGI. La franquicia llevaba años atrapada en Development Hell, antes de que Amazon obtuviera los derechos en 2022. Porque en Hollywood, incluso las franquicias más gigantes pueden terminar aterrizando primero en streaming.
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1: Janet Jackson, When I Think of You.

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1: Ozzy Osbourne regresará como un avatar impulsado por inteligencia artificial. La familia Osbourne confirmó que el vocalista de Black Sabbath tendrá una versión digital hiperrealista desarrollada junto a Hyperreal, estudio que ya trabajó con figuras como Stan Lee y Lionel Messi. Según Jack Osbourne, el proyecto incluirá la voz, imagen y movimientos del cantante, mientras que Sharon Osbourne aseguró que los fans podrán interactuar con él y recibir respuestas, como si fuera de Ozzy. El avatar debutará este verano en pantallas interactivas en Estados Unidos y Reino Unido. La familia explicó que la intención es crear una experiencia más cercana a una actuación viva que a una simple recreación digital. Porque incluso después de su despedida, Ozzy Osbourne seguirá presente en el escenario, ahora desde el mundo digital.
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7: La cotorra del sol. Esta pequeña ave destaca por sus vibrantes tonos amarillos, naranjas y verdes. Viven en bandadas sumamente ruidosas y coordinadas, alimentándose principalmente de semillas, frutas frescas y brotes tiernos de plantas.
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8: La lengua de los camaleones es más larga que su propio cuerpo y se desplaza a una velocidad increíblemente alta.
2: Aprendamos juntos.
8: Los osos panda nacen ciegos, rosados y con un tamaño similar al de una barra de mantequilla común de cocina.
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7: Conocido como el árbol de la vida, el baobab es un gigante africano capaz de almacenar miles de litros de agua en su tronco hinchado. Esta adaptación le permite sobrevivir en zonas áridas extremas. Sus frutos son nutritivos y sus troncos huecos sirven de refugio. Son ejemplares milenarios que representan la resiliencia de la naturaleza ante el cambio climático global.
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9: La Fiscalía de Tamaulipas cumplimentó una segunda orden de aprehensión contra Estrellita N, vinculada al feminicidio de Dafne Zapata en una academia militarizada de Ciudad Madero. La mujer fue detenida por violencia familiar equiparada contra un adolescente en hechos ocurridos entre 2024 y 2026. El Partido Verde de la Ciudad de México, encabezado por Jesús Sesma, propuso en el Congreso Capitalino otorgar beneficios fiscales en el pago del predial a quienes instalen paneles solares, sistemas de captación de agua pluvial y alternativas para el cuidado del medio ambiente. Sesma Suárez afirmó que se busca incentivar la adopción de prácticas sustentables. La Profepa lanzó la campaña Los monos no son mascotas, alerta sobre las consecuencias del comercio de estas especies para los potenciales compradores. Entre 2019 y 2026, la Procuraduría recuperó 137 ejemplares mediante operativos de inspección y vigilancia contra el tráfico ilegal.
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5: Lionsgate confirmó que una secuela de Michael ya está en desarrollo. Adam Fogelson adelantó que la nueva película sobre Michael Jackson podría romper el orden cronológico tradicional para explorar distintas etapas de su vida y catálogo musical. Porque algunas leyendas no pueden contarse en línea recta.
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0: Hola, buenas tardes. ¿De qué talla buscaba los zapatos?
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2: Ah, papá, ya no.
1: Ah, ok. Entonces 23, por favor, señorita.
2: Nope, tampoco.
1: ¿24?
2: Creo que 25, no sé, o 26.
1: ¿También crecen los precios al mismo tiempo o qué?
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4: El olivo es el emblema de la paz y la base de la dieta mediterránea. Estos árboles son extremadamente resistentes a la sequía y pueden producir frutos durante siglos. El aceite extraído de sus aceitunas es valorado mundialmente por sus beneficios a la salud. Su presencia ha moldeado la economía, la historia y el pasaje de las civilizaciones antiguas hasta hoy.
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8: La Secretaría de Salud de Sinaloa informó 2 casos de gusano barrenador en humanos validados en Sinaloa municipio y en El Rosario. Pidió a la población vigilar a sus pacientes, sobre todo adultos mayores y diabéticos con heridas expuestas. Ocurre a 10 días de la confirmación de contagio en un perro en la comunidad del Campo, el 10. La Secretaría de Seguridad de Sonora abrió una investigación por actos vandálicos en el Centro de Usos Múltiples de Hermosillo, donde le prendieron fuego al cuadrilátero que sería utilizado este sábado para una función de boxeo. Las autoridades informaron que no se reportaron personas lesionadas por estos hechos. La cifra de personas fallecidas por la riada registrada en Nepal ascendió a 676 de acuerdo con autoridades locales. Según el último reporte de la policía nepalí, cerca de 3.000 permanecen desaparecidas. Informó Amy Arriaga. 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
0: La película de live action de Hello Kitty ya tiene directores confirmados. David Derrick Jr. y Jonah Oshima encabezarán el proyecto que llegará a cines en 2028.

0: selección contará con Bo Flynn y Ramsey Naito, porque incluso los íconos más tiernos también quieren conquistar Hollywood.
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0: Questlove finalmente reveló el verdadero origen de September, uno de los himnos más famosos de Earth, Wind & Fire. Durante una aparición en The Tonight Show con Jimmy Fallon, Questlove explicó que la canción estaba inspirada en un momento muy personal para Maurice White. Según contó, el hijo del líder de la banda debía nacer

0: anécdota surgió mientras Questlove promocionaba su nuevo documental Earth, Wind and Fire to be Celestial versus That's the Weight of the World, que llegará a IMAX el 7 de junio. Porque detrás de algunas canciones eternas también existen historias profundamente personales.
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5: La sátira de The Voice vuelve a encender redes. La cuenta de Back International anunció que hacer memes de Homelander será crimen. El mensaje en tono irónico refleja el poder del mensaje y su paranoia. La nueva temporada ya está en emisión, porque en este universo, hasta el humor puede ser castigado.
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5: Mucho antes del MCU, Marvel ya experimentaba con historias bastante extrañas, incluyendo una película animada sobre Frankenstein producida junto a Toy Animation. La cinta Frankenstein, Legend of Terror, será restaurada en 4K y relanzada por Def Crocodile, después de permanecer prácticamente perdida durante décadas. Dirigida por Toyo Ashida, conocido por Vampire Hunter D, la película presenta una versión mucho más oscura, violenta y trágica del monstruo clásico. El relanzamiento también revive una etapa poco conocida de Marvel, donde Frankenstein llegó incluso a cruzarse con Spider-Man y los X-Men. Porque antes de los superhéroes millonarios, Marvel también apostaba por el horror más extraño y experimental.
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1: Los perros tienen 3 párpados en cada ojo para proteger y mantener lubricada la superficie de su córnea constantemente.
0: Lo que no sabías.
1: Los pingüinos le proponen matrimonio a su pareja, entregándoles una piedra perfectamente circular que encuentran en las orillas heladas.
0: Explorando la naturaleza.
1: Los pinos son las coníferas más extendidas del hemisferio norte, fundamentales para la industria maderera y la reforestación. Su resina y piñones son recursos valiosos, mientras que sus hojas en forma de aguja les permiten resistir climas helados. Forman bosques densos que actúan como pulmones vitales, albergando una biodiversidad inmensa y protegiendo los suelos de la erosión hídrica.
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1: El guacamayo rojo. Estas majestuosas aves surcan los cielos de la selva tropical, llamando la atención por su plumaje escarlata brillante. Son animales monógamos que forman parejas para toda la vida, anidando en los huecos de los árboles más altos y robustos.
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3: En la Liga MX para este sábado, Atlas enfrenta en casa al Querétaro. Chivas visita al Pachuca. América recibe al Puebla, mientras que Santos Laguna hace lo propio con Tigres. En la Eredivisie, Mateo Chávez anotó su primer gol de la temporada en el triunfo de la Zetacmar sobre el Go Ahead por 5-1 como visitante. El mexicano fue titular disputando 83 minutos y marcó al 68. En la Liga Española, Levante venció 5-2 al Betis en casa. Real Sociedad se impuso 2-1 al Español en Anoeta, mientras que el Atlético de Madrid derrotó 3-1 al Sevilla en el Sánchez Pizjuán. En la Fórmula 1, Lando Norris firmó una renovación de contrato hasta 2030 con McLaren. El vigente campeón llegó a su escudería hace 9 años a través del programa Junior y debutó en 2019. Informó Alberto Campos. 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
3: Versalles, 1995. En los estudios donde una vez grabaron los grandes de la chanson francesa, dos chicos que crecieron obsesionados con los sintetizadores vintage están creando algo que el mundo aún no sabe que necesita: electrónica para enamorarse. Nicolas y Jean Benoit se conocieron en el instituto, unidos por una obsesión compartida: los sonidos espaciales de los 70. Mientras sus contemporáneos hacían música para clubs, ellos querían hacer música para planetarios. El proceso era casi artesanal. Grababan cada sintetizador por separado, como si fuera un instrumento solista. Después, en la mezcla, creaban paisajes sonoros que parecían venir de una película de ciencia ficción dirigida por un poeta. Cuando Virgin Music escuchó las primeras maquetas, no sabían cómo categorizarlo. ¿Era ambient? ¿Era pop? ¿Era música del futuro? La respuesta era sí a todo.
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3: Moon Safari se convirtió en la banda sonora involuntaria de aeropuertos, cafés, atardeceres urbanos y primeras citas. Air había logrado algo casi imposible: hacer música electrónica que sonaba humana, música del futuro que nos hacía sentir nostálgicos. A más de 20 años, el dúo francés aterrizó en el Auditorio Nacional de la Ciudad de México para tocar íntegro este álbum que definió una época.
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2: Septiembre de 2006. Mientras en Estados Unidos seguían siendo una banda alternativa de culto, en Reino Unido Caesar Sisters ya era un fenómeno masivo. Y con Tada querían hacerlo todavía más grande. Para lograrlo llamaron a Elton John. Sí, Elton ayudó a escribir I Don't Feel Like Dancing. El resultado fue disco, glam y pop puro. Irónico, porque una canción sobre no querer bailar

0: Love confirmó que podían mezclar teatro, pop y exceso sin perder identidad. Toda fue extravagante, absurdo y completamente irresistible. El disco que convirtió a Scissor Sisters en una banda que todavía sigue sonando.
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2: El planeta de los simios entra en una nueva etapa. Disney decidió abandonar los planes de continuación de la historia reciente y reiniciar por completo la saga con una nueva versión encabezada por Matt Sackman y Joss Whedon. Noah y May quedarán fuera mientras la franquicia busca reconectar con el público desde cero. Porque al final, reiniciar una historia no es empezar de nuevo.
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2: 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Puede que la hayas visto recientemente en Helio, una vieja sonda flotando sola en el espacio profundo. Pero lo más increíble es que algo muy parecido exista de verdad. Voyager 1, lanzada por NASA en 1977, alcanzará en 2026 una distancia tan extrema que cualquier mensaje enviado desde la Tierra tardará un día entero en llegar y otro más en regresar. La nave ya viaja fuera de la heliosfera y sigue enviando datos desde el espacio interestelar, aunque cada vez con menos energía y una señal increíblemente débil. Hoy, Voyager ya no explora planetas.
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3: Las secuoyas rojas son los seres vivos más altos del planeta, alcanzando dimensiones monumentales en las costas de California. Su corteza gruesa las protege del fuego, permitiéndoles vivir milenios. Estos gigantes no solo capturan cantidades masivas de carbono, sino que crean ecosistemas verticales donde habitan especies únicas. Son monumentos naturales que nos conectan con la prehistoria y la majestuosidad terrestre.
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2: 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Territorio animal.
3: El mono capuchino. Este pequeño primate destaca como uno de los habitantes más inteligentes y astutos de la selva tropical. Utiliza de manera constante herramientas naturales como piedras y ramas para romper frutos secos. Vive en comunidades ruidosas y muy sociables.
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5: Venus es el único planeta del sistema solar que gira en sentido horario, al contrario que la mayoría de los planetas.
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3: La lengua de la ballena azul pesa lo mismo que un elefante africano adulto, siendo el músculo más grande conocido.
2: Información sorprendente.
5: La Torre Eiffel puede ser 15 centímetros más alta en verano, debido a la expansión térmica del hierro bajo el sol.
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6: El gobierno de Nuevo León y la administración de Texas, Estados Unidos, proyectan expandir el puente internacional Colombia-Laredo con un costo de $200 millones, inversión realizada por ambos estados fronterizos a partes iguales. El Papa León XIV envió ayuda económica a la Cáritas de Nepal debido a la devastadora riada del pasado 26 de agosto. La ayuda del sumo pontífice, cuya cuantía no fue revelada, se destinará a comida, bienes de primera necesidad y centros de acogida para los desplazados. Un juez militar postergó el juicio contra Khalid Sheikh Mohammed, señalado como el ideólogo de los atentados del 11 de septiembre de 2001 y tres de sus presuntos cómplices para el 5 de junio de 2028. Consideró que es necesario más tiempo para resolver disputas sobre las pruebas del proceso. Informó Amy Arriaga. 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

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Christopher Nolan confesó que todavía no tiene smartphone ni correo electrónico. Durante 60 Minutes, el director de The Odyssey aseguró que nunca se interesó por ese tipo de comunicación, aunque admitió que los códigos QR han complicado su vida cotidiana, porque incluso en plena era digital, todavía hay quienes prefieren vivir desconectados. 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Mel Gibson reveló el primer vistazo oficial de La Resurrección de Cristo y confirmó que ambas partes de la épica Biblia cambiarán sus fechas de estreno. La primera película llegará el 6 de mayo de 2027, mientras que la segunda se moverá hasta mayo de 2028. Gibson aseguró que el rodaje ya concluyó y que el resultado quedó exactamente como lo imaginó. La historia continuará directamente después de The Passion of Christ, cinta que se convirtió en uno de los mayores fenómenos comerciales del cine moderno. Además, el director adelantó que esta nueva etapa será mucho más ambiciosa y experimental a nivel visual y narrativo. Porque después de más de 20 años, Mel Gibson finalmente está listo para regresar a la película que cambió su carrera para siempre.